0: Esta es la hora en Angelópolis Estéreo. Son las 7 de la noche. En punto.
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0: Para que reine la paz entre los hombres y termine el temor, la desconfianza, siembra esperanza. Para que los niños puedan ser felices y cesen las angustias y el dolor, siembra esperanza. Para que los jóvenes amen y perdonen y no haya más odios ni rencor, siembra esperanza. Para que los hombres eviten la guerra y pueda crecer el trigo y florecer la bondad, siembra esperanza. Para que los pueblos caminen unidos, buscando a su paso la fraternidad, siembra esperanza. Para que en el mundo reine la alegría, siembra esperanza en ti mismo, siembra esperanza en los demás. 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

0: Esta es la hora en Angelópolis Estéreo. Son las 7 de la noche y 7 minutos.
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0: Esta es la hora en Angelópolis Estéreo. Son las 7 de la noche y 15 minutos.
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0: Esta es la hora en Angelópolis Estéreo. Son las 7 de la noche y 30 minutos.
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0: Esta es la hora en Angelópolis Estéreo. Son las 7 de la noche y 46 minutos.
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1: 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Acá termina nuestra programación para la fecha de hoy. 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Les deseamos una buena noche y los esperamos nuevamente mañana.

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0: Esta es la hora en Angelópolis Estéreo. Son las 6 de la mañana y 30 minutos. 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

0: señal de la Santa Cruz, de nuestros enemigos, líbranos, Señor Dios nuestro, en el nombre del Padre, y del Hijo, y del Espíritu Santo. Amén. Jesús, mi Señor y Redentor, yo me arrepiento de todos los pecados que he cometido hasta hoy, y me pesa de todo corazón, porque con ellos he ofendido a un Dios tan bueno. Propongo firmemente no volver a pecar y confío que por tu infinita misericordia me has de conceder el perdón de mis culpas y me has de llevar a la vida eterna. Amén. Primer misterio:
1: la oración de Jesucristo en el huerto.
0: Padre nuestro que estás en el cielo, santificado sea tu nombre. Venga a nosotros tu reino. Hágase tu voluntad en la tierra como en el cielo.
2: Danos hoy nuestro pan de cada día. Perdona nuestras ofensas, como también nosotros perdonamos a los que nos ofenden. No nos dejes caer en la tentación y líbranos del mal. Amén.
0: Dios te salve María, llena eres de gracia, el Señor está contigo. Bendita tú eres entre todas las mujeres, y bendito es el fruto de tu vientre, Jesús.
2: Santa María, Madre de Dios, ruega por nosotros los pecadores, ahora y en la hora de nuestra muerte. Amén.
0: Dios te salve María, llena eres de gracia, el Señor está contigo. Bendita tú eres entre todas las mujeres, y bendito es el fruto de tu vientre, Jesús.
2: Santa María, Madre de Dios, ruega por nosotros los pecadores, ahora y en la hora de nuestra muerte. Amén.
0: Dios te salve María, llena eres de gracia, el Señor está contigo. Bendita tú eres entre todas las mujeres, y bendito es el fruto de tu vientre, Jesús.
2: Santa María, Madre de Dios, ruega por nosotros los pecadores, ahora y en la hora de nuestra muerte. Amén.
0: Dios te salve María, llena eres de gracia, el Señor está contigo. Bendita tú eres entre todas las mujeres, y bendito es el fruto de tu vientre, Jesús.
2: Santa María, Madre de Dios, ruega por nosotros los pecadores, ahora y en la hora de nuestra muerte. Amén.
0: Dios te salve María, llena eres de gracia, el Señor está contigo. Bendita tú eres entre todas las mujeres, y bendito es el fruto de tu vientre, Jesús.
2: Santa María, Madre de Dios, ruega por nosotros los pecadores, ahora y en la hora de nuestra muerte. Amén.
0: Dios te salve María, llena eres de gracia, el Señor está contigo. Bendita tú eres entre todas las mujeres, y bendito es el fruto de tu vientre, Jesús.
2: Santa María, Madre de Dios, ruega por nosotros los pecadores, ahora y en la hora de nuestra muerte. Amén.
0: Dios te salve María, llena eres de gracia, el Señor está contigo. Bendita tú eres entre todas las mujeres, y bendito es el fruto de tu vientre, Jesús.
2: Santa María, Madre de Dios, ruega por nosotros los pecadores, ahora y en la hora de nuestra muerte. Amén.
0: Dios te salve María, llena eres de gracia, el Señor está contigo. Bendita tú eres entre todas las mujeres, y bendito es el fruto de tu vientre, Jesús.
2: Santa María, Madre de Dios, ruega por nosotros los pecadores, ahora y en la hora de nuestra muerte. Amén.
0: Dios te salve María, llena eres de gracia, el Señor está contigo. Bendita tú eres entre todas las mujeres, y bendito es el fruto de tu vientre, Jesús.
2: Santa María, Madre de Dios, ruega por nosotros los pecadores, ahora y en la hora de nuestra muerte. Amén.
0: Dios te salve María, llena eres de gracia, el Señor está contigo. Bendita tú eres entre todas las mujeres, y bendito es el fruto de tu vientre, Jesús.
2: Santa María, Madre de Dios, ruega por nosotros los pecadores, ahora y en la hora de nuestra muerte. Amén.
0: Gloria al Padre, y al Hijo, y al Espíritu Santo.
2: Como es.

0: Espera.
1: Segundo misterio:
2: la flagelación de Jesucristo.
3: Padre nuestro que estás en el cielo, santificado sea tu nombre. Venga a nosotros tu reino. Hágase tu voluntad en la tierra como en el cielo.
1: Danos hoy nuestro pan de cada día. Perdona nuestras ofensas, como también nosotros perdonamos a los que nos ofenden. No nos dejes caer en la tentación y líbranos del mal. Amén.
3: Dios te salve María, llena eres de gracia. El Señor está contigo. Bendita tú eres entre todas las mujeres y bendito es el fruto de tu vientre, Jesús.
1: Santa María, Madre de Dios, ruega por nosotros los pecadores, ahora y en la hora de nuestra muerte. Amén.
3: Dios te salve María, llena eres de gracia. El Señor está contigo. Bendita tú eres entre todas las mujeres y bendito es el fruto de tu vientre, Jesús.
1: Santa María, Madre de Dios, ruega por nosotros los pecadores, ahora y en la hora de nuestra muerte. Amén.
3: Dios te salve María, llena eres de gracia. El Señor está contigo. Bendita tú eres entre todas las mujeres y bendito es el fruto de tu vientre, Jesús.
1: Santa María, Madre de Dios, ruega por nosotros los pecadores, ahora y en la hora de nuestra muerte. Amén.
3: Dios te salve María, llena eres de gracia. El Señor está contigo. Bendita tú eres entre todas las mujeres y bendito es el fruto de tu vientre, Jesús.
1: Santa María, Madre de Dios, ruega por nosotros los pecadores, ahora y en la hora de nuestra muerte. Amén.
3: Dios te salve María, llena eres de gracia. El Señor está contigo. Bendita tú eres entre todas las mujeres y bendito es el fruto de tu vientre, Jesús.
1: Santa María, Madre de Dios, ruega por nosotros los pecadores, ahora y en la hora de nuestra muerte. Amén.
3: Dios te salve María, llena eres de gracia. El Señor está contigo. Bendita tú eres entre todas las mujeres y bendito es el fruto de tu vientre, Jesús.
1: Santa María, Madre de Dios, ruega por nosotros los pecadores, ahora y en la hora de nuestra muerte. Amén.
3: Dios te salve María, llena eres de gracia. El Señor está contigo. Bendita tú eres entre todas las mujeres y bendito es el fruto de tu vientre, Jesús.
1: Santa María, Madre de Dios, ruega por nosotros los pecadores, ahora y en la hora de nuestra muerte. Amén.
3: Dios te salve María, llena eres de gracia. El Señor está contigo. Bendita tú eres entre todas las mujeres y bendito es el fruto de tu vientre, Jesús.
1: Santa María, Madre de Dios, ruega por nosotros los pecadores, ahora y en la hora de nuestra muerte. Amén.
3: Dios te salve María, llena eres de gracia. El Señor está contigo. Bendita tú eres entre todas las mujeres y bendito es el fruto de tu vientre, Jesús.
1: Santa María, Madre de Dios, ruega por nosotros los pecadores, ahora y en la hora de nuestra muerte. Amén.
3: Dios te salve María, llena eres de gracia. El Señor está contigo. Bendita tú eres entre todas las mujeres y bendito es el fruto de tu vientre, Jesús.
1: Santa María, Madre de Dios, ruega por nosotros los pecadores, ahora y en la hora de nuestra muerte. Amén.
3: Gloria al Padre, y al Hijo, y al Espíritu Santo.
1: Como era en el principio, ahora y siempre, por los siglos de los siglos. Amén.

0: Espera.
1: Tercer misterio.
2: La coronación de espinas.
1: Padre nuestro que estás en el cielo, santificado sea tu nombre. Venga a nosotros tu reino. Hágase tu voluntad en la tierra como en el cielo.
3: Danos hoy nuestro pan de cada día. Perdona nuestras ofensas, como también nosotros perdonamos a los que nos ofenden. No nos dejes caer en la tentación y líbranos del mal. Amén.
1: Dios te salve María, llena eres de gracia, el Señor está contigo. Bendita tú eres entre todas las mujeres, y bendito es el fruto de tu vientre, Jesús.
3: Santa María, Madre de Dios, ruega por nosotros los pecadores, ahora y en la hora de nuestra muerte. Amén.
1: Dios te salve María, llena eres de gracia, el Señor está contigo. Bendita tú eres entre todas las mujeres, y bendito es el fruto de tu vientre, Jesús.
3: Santa María, Madre de Dios, ruega por nosotros los pecadores, ahora y en la hora de nuestra muerte. Amén.
1: Dios te salve María, llena eres de gracia, el Señor está contigo. Bendita tú eres entre todas las mujeres, y bendito es el fruto de tu vientre, Jesús.
3: Santa María, Madre de Dios, ruega por nosotros los pecadores, ahora y en la hora de nuestra muerte. Amén.
1: Dios te salve María, llena eres de gracia, el Señor está contigo. Bendita tú eres entre todas las mujeres, y bendito es el fruto de tu vientre, Jesús.
3: Santa María, Madre de Dios, ruega por nosotros los pecadores, ahora y en la hora de nuestra muerte. Amén.
1: Dios te salve María, llena eres de gracia, el Señor está contigo. Bendita tú eres entre todas las mujeres, y bendito es el fruto de tu vientre, Jesús.
3: Santa María, Madre de Dios, ruega por nosotros los pecadores, ahora y en la hora de nuestra muerte. Amén.
1: Dios te salve María, llena eres de gracia, el Señor está contigo. Bendita tú eres entre todas las mujeres, y bendito es el fruto de tu vientre, Jesús.
3: Santa María, Madre de Dios, ruega por nosotros los pecadores, ahora y en la hora de nuestra muerte. Amén.
1: Dios te salve María, llena eres de gracia, el Señor está contigo. Bendita tú eres entre todas las mujeres, y bendito es el fruto de tu vientre, Jesús.
3: Santa María, Madre de Dios, ruega por nosotros los pecadores, ahora y en la hora de nuestra muerte. Amén.
1: Dios te salve María, llena eres de gracia, el Señor está contigo. Bendita tú eres entre todas las mujeres, y bendito es el fruto de tu vientre, Jesús.
3: Santa María, Madre de Dios, ruega por nosotros los pecadores, ahora y en la hora de nuestra muerte. Amén.
1: Dios te salve María, llena eres de gracia, el Señor está contigo. Bendita tú eres entre todas las mujeres, y bendito es el fruto de tu vientre, Jesús.
3: Santa María, Madre de Dios, ruega por nosotros los pecadores, ahora y en la hora de nuestra muerte. Amén.
1: Dios te salve María, llena eres de gracia, el Señor está contigo. Bendita tú eres entre todas las mujeres, y bendito es el fruto de tu vientre, Jesús.
3: Santa María, Madre de Dios, ruega por nosotros los pecadores, ahora y en la hora de nuestra muerte. Amén.
1: Gloria al Padre, y al Hijo, y al Espíritu Santo.
3: Como

0: espera.
1: Cuarto misterio:
2: Jesús con la cruz a cuestas.
3: Padre nuestro que estás en el cielo, santificado sea tu nombre. Venga a nosotros tu reino. Hágase tu voluntad en la tierra como en el cielo.
1: Danos hoy nuestro pan de cada día. Perdona nuestras ofensas, como también nosotros perdonamos a los que nos ofenden. No nos dejes caer en la tentación y líbranos del mal. Amén.
3: Dios te salve María, llena eres de gracia, el Señor está contigo, bendita tú eres entre todas las mujeres, y bendito es el fruto de tu vientre Jesús.
1: Santa María, Madre de Dios, ruega por nosotros los pecadores, ahora y en la hora de nuestra muerte. Amén.
3: Dios te salve María, llena eres de gracia, el Señor está contigo. Bendita tú eres entre todas las mujeres, y bendito es el fruto de tu vientre, Jesús.
1: Santa María, Madre de Dios, ruega por nosotros los pecadores, ahora y en la hora de nuestra muerte. Amén.
3: Dios te salve María, llena eres de gracia, el Señor está contigo. Bendita tú eres entre todas las mujeres, y bendito es el fruto de tu vientre, Jesús.
1: Santa María, Madre de Dios, ruega por nosotros los pecadores, ahora y en la hora de nuestra muerte. Amén.
3: Dios te salve María, llena eres de gracia, el Señor está contigo. Bendita tú eres entre todas las mujeres, y bendito es el fruto de tu vientre Jesús.
1: Santa María, Madre de Dios, ruega por nosotros los pecadores, ahora y en la hora de nuestra muerte. Amén.
3: Dios te salve María, llena eres de gracia, el Señor está contigo. Bendita tú eres entre todas las mujeres, y bendito es el fruto de tu vientre Jesús.
1: Santa María, Madre de Dios, ruega por nosotros los pecadores, ahora y en la hora de nuestra muerte. Amén.
3: Dios te salve María, llena eres de gracia, el Señor está contigo. Bendita tú eres entre todas las mujeres, y bendito es el fruto de tu vientre Jesús.
1: Santa María, Madre de Dios, ruega por nosotros los pecadores, ahora y en la hora de nuestra muerte. Amén.
3: Dios te salve María, llena eres de gracia, el Señor está contigo. Bendita tú eres entre todas las mujeres, y bendito es el fruto de tu vientre Jesús.
1: Santa María, Madre de Dios, ruega por nosotros los pecadores, ahora y en la hora de nuestra muerte. Amén.
3: Dios te salve María, llena eres de gracia, el Señor está contigo. Bendita tú eres entre todas las mujeres, y bendito es el fruto de tu vientre Jesús.
1: Santa María, Madre de Dios, ruega por nosotros los pecadores, ahora y en la hora de nuestra muerte. Amén.
3: Dios te salve María, llena eres de gracia, el Señor está contigo. Bendita tú eres entre todas las mujeres, y bendito es el fruto de tu vientre Jesús.
1: Santa María, Madre de Dios, ruega por nosotros los pecadores, ahora y en la hora de nuestra muerte. Amén.
3: Dios te salve María, llena eres de gracia, el Señor está contigo. Bendita tú eres entre todas las mujeres, y bendito es el fruto de tu vientre Jesús.
1: Santa María, Madre de Dios, ruega por nosotros los pecadores, ahora y en la hora de nuestra muerte. Amén.
3: Gloria al Padre, y al Hijo, y al Espíritu Santo.
1: Como era en el principio, ahora y siempre, por los siglos de los siglos. Amén.

0: Espera.
1: Quinto misterio:
2: la crucifixión y muerte de Jesucristo.
1: Padre nuestro que estás en el cielo, santificado sea tu nombre. Venga a nosotros tu reino. Hágase tu voluntad en la tierra como en el cielo.
3: Danos hoy nuestro pan de cada día. Perdona nuestras ofensas, como también nosotros perdonamos a los que nos ofenden. No nos dejes caer en la tentación y líbranos del mal. Amén.
1: Dios te salve María, llena eres de gracia, el Señor está contigo. Bendita tú eres entre todas las mujeres, y bendito es el fruto de tu vientre Jesús.
3: Santa María, Madre de Dios, ruega por nosotros los pecadores, ahora y en la hora de nuestra muerte. Amén.
1: Dios te salve María, llena eres de gracia, el Señor está contigo. Bendita tú eres entre todas las mujeres, y bendito es el fruto de tu vientre Jesús.
3: Santa María, Madre de Dios, ruega por nosotros los pecadores, ahora y en la hora de nuestra muerte. Amén.
1: Dios te salve María, llena eres de gracia, el Señor está contigo. Bendita tú eres entre todas las mujeres, y bendito es el fruto de tu vientre Jesús.
3: Santa María, Madre de Dios, ruega por nosotros los pecadores, ahora y en la hora de nuestra muerte. Amén.
1: Dios te salve María, llena eres de gracia, el Señor está contigo. Bendita tú eres entre todas las mujeres, y bendito es el fruto de tu vientre Jesús.
3: Santa María, Madre de Dios, ruega por nosotros los pecadores, ahora y en la hora de nuestra muerte. Amén.
1: Dios te salve María, llena eres de gracia, el Señor está contigo. Bendita tú eres entre todas las mujeres, y bendito es el fruto de tu vientre Jesús.
3: Santa María, Madre de Dios, ruega por nosotros los pecadores, ahora y en la hora de nuestra muerte. Amén.
1: Dios te salve María, llena eres de gracia, el Señor está contigo. Bendita tú eres entre todas las mujeres, y bendito es el fruto de tu vientre Jesús.
3: Santa María, Madre de Dios, ruega por nosotros los pecadores, ahora y en la hora de nuestra muerte. Amén.
1: Dios te salve María, llena eres de gracia, el Señor está contigo. Bendita tú eres entre todas las mujeres, y bendito es el fruto de tu vientre Jesús.
3: Santa María, Madre de Dios, ruega por nosotros los pecadores, ahora y en la hora de nuestra muerte. Amén.
1: Dios te salve María, llena eres de gracia, el Señor está contigo. Bendita tú eres entre todas las mujeres, y bendito es el fruto de tu vientre Jesús.
3: Santa María, Madre de Dios, ruega por nosotros los pecadores, ahora y en la hora de nuestra muerte. Amén.
1: Dios te salve María, llena eres de gracia, el Señor está contigo. Bendita tú eres entre todas las mujeres, y bendito es el fruto de tu vientre Jesús.
3: Santa María, Madre de Dios, ruega por nosotros los pecadores, ahora y en la hora de nuestra muerte. Amén.
1: Dios te salve María, llena eres de gracia, el Señor está contigo. Bendita tú eres entre todas las mujeres, y bendito es el fruto de tu vientre Jesús.
3: Santa María, Madre de Dios, ruega por nosotros los pecadores, ahora y en la hora de nuestra muerte. Amén.
1: Gloria al Padre, y al Hijo, y al Espíritu Santo.
3: Como

Dios te salve, Reina y Madre de Misericordia, vida, dulzura y esperanza nuestra. Dios te salve, a ti clamamos los desterrados hijos de Eva. A ti suspiramos gimiendo y llorando en este valle de lágrimas. Ea pues, Señora abogada nuestra, vuelve a nosotros esos tus ojos misericordiosos, y después de este destierro, muéstranos a Jesús, fruto bendito de tu vientre. Oh clemente, oh piadosa, oh dulce Virgen María, ruega por nosotros, Santa Madre de Dios, para que seamos dignos de alcanzar las promesas y gracias de nuestro Señor Jesucristo. Amén. En el nombre del Padre, y del Hijo, y del Espíritu Santo. Amén. Letanías a la Santísima Virgen María.

0: piedad.
1: Cristo, óyenos.
0: Cristo, óyenos.
1: Cristo, escúchanos.
0: Cristo, escúchanos.
1: Dios Padre Celestial,
0: ten piedad de nosotros.
1: Dios Hijo Redentor del mundo,
0: ten piedad de nosotros.
1: Dios Espíritu Santo,
0: ten piedad de nosotros.
1: Santísima Trinidad, que eres un solo Dios,
0: ten piedad de nosotros.
1: Santa María,
0: ruega por nosotros.
1: Santa Madre de Dios,
0: ruega por nosotros.
1: Santa Virgen de las Vírgenes,
0: ruega por nosotros.
1: Madre de Cristo,
0: ruega por nosotros.
1: Madre de la Divina Gracia,
0: ruega por nosotros.
1: Madre Inmaculada,
0: ruega por nosotros.
1: Madre del Creador,
0: ruega por nosotros.
1: Madre del Salvador,
0: ruega por nosotros.
1: Madre amable,
0: ruega por nosotros.
1: Madre admirable,
0: ruega por nosotros.
1: Madre del Buen Consejo,
0: ruega por nosotros.
1: Madre de la Iglesia,
0: ruega por nosotros.
1: Virgen Prudentísima,
0: ruega por nosotros.
1: Virgen Fiel,
0: ruega por nosotros.
1: Virgen Poderosa,
0: ruega por nosotros.
1: Espejo de Santidad,
0: ruega por nosotros.
1: Vaso Espiritual,
0: ruega por nosotros.
1: Vaso Digno de Honor,
0: ruega por nosotros.
1: Vaso Insigne de Devoción,
0: ruega por nosotros.
1: Causa de Nuestra Alegría,
0: ruega por nosotros.
1: Rosa Mística,
0: ruega por nosotros.
1: Torre de David,
0: ruega por nosotros.
1: Torre de Marfil,
0: ruega por nosotros.
1: Casa de Oro,
0: ruega por nosotros.
1: Arca de la Alianza,
0: ruega por nosotros.
1: Puerta del Cielo,
0: ruega por nosotros.
1: Estrella de la Mañana,
0: ruega por nosotros.
1: Salud de los Enfermos,
0: ruega por nosotros.
1: Refugio de los Pecadores,
0: ruega por nosotros.
1: Consuelo de los Afligidos,
0: ruega por nosotros.
1: Auxilio de los Cristianos,
0: ruega por nosotros.
1: Reina de los Ángeles,
0: ruega por nosotros.
1: Reina de los Patriarcas,
0: ruega por nosotros.
1: Reina de los Profetas,
0: ruega por nosotros.
1: Reina de los Apóstoles,
0: ruega por nosotros.
1: Reina de los Mártires,
0: ruega por nosotros.
1: Reina de los Confesores,
0: ruega por nosotros.
1: Reina de las Vírgenes,
0: ruega por nosotros.
1: Reina de todos los Santos,
0: ruega por nosotros.
1: Reina concebida sin pecado original,
0: ruega por nosotros.
1: Reina subida al Cielo,
0: ruega por nosotros.
1: Reina del Santísimo Rosario,
0: ruega por nosotros.
1: Reina de la Familia,
0: ruega por nosotros.
1: Reina de la Paz,
0: ruega por nosotros.
1: Cordero de Dios, que quitas el pecado del mundo,
0: perdónanos, Señor.
1: Cordero de Dios, que quitas el pecado del mundo,
0: escúchanos, Señor.
1: Cordero de Dios, que quitas el pecado del mundo,
0: ten misericordia de nosotros.
1: Ruega por nosotros, Santa Madre de Dios,
0: para que seamos dignos de alcanzar las promesas y gracias de nuestro Señor Jesucristo. Amén.
1: En el nombre del Padre, y del Hijo, y del Espíritu Santo. Amén.
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0: Esta es la hora en Angelópolis Estéreo. Son las 7 de la mañana. En punto.
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0: Esta es la hora en Angelópolis Estéreo. Son las 7 de la mañana y 7 minutos.
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0: Esta es la hora en Angelópolis Estéreo. Son las 7 de la mañana y 16 minutos.
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0: Esta es la hora en Angelópolis Estéreo. Son las 7 de la mañana y 22 minutos.
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1: Esta es la hora en Angelópolis Estéreo. Son las 7 de la mañana y 30 minutos.
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0: Esta es la hora en Angelópolis Estéreo. Son las 7 de la mañana y 38 minutos.
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0: es la hora en Angelópolis Estéreo. Son las 7 de la mañana y 45 minutos.
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0: Esta es la hora en Angelópolis Estéreo. Son las 7 de la mañana y 53 minutos.
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6: 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Esta es la hora en Angelópolis Estéreo. Son las 8 de la mañana. En punto.
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0: 3, 4, 5. Ay, es que si uno no se estira, se entume. 7. ¿Qué sigue? Perdí la cuenta. 2. Pues, hola, ¿qué tal? ¿Qué más pues? ¿Cómo amanecieron? Qué gusto poder saludarlos. Oiga, me iba cogiendo el día porque es que estaba calentando, mija, porque vea, hoy es un día muy bonito. Un día muy especial, un día para agradecerle a Diosito todo lo lindo que nos está dando, que nos permite estar aquí respirando. Ave María, espere. Ahora, ay, ¿cómo es que se hace el saludo al sol? Ay, no, es que estirase, desentumice, paise a pueblear. No, es que esto apenas es. Bienvenidos a este espacio maravilloso que se llama Conexión Tierra y Cultura, el espacio donde podemos hablar, conversar sobre todo lo que está ocurriendo en nuestro territorio. Oigan, arrancaba con algo importantísimo, que es el famoso no es bla bla bla. Es que no es bla bla bla. Uno a veces se deja llenar como la cabeza de cucarachas. Y eso entonces uno comienza como a preocuparse por cosas que están y que no están. O que de pronto van a pasar. O que de pronto fue. Y entonces me voy a preocupar por lo que pasó hace 6, 7, 8, 10, 12 años. Si la gente supiera. Si la gente supiera. Porque es que vea, hay un tema muy importante. A nosotros nos dieron un pasado. Que ya pasamos por ahí, ¿cierto? Y ese pasado es porque ya pasó, ¿cierto? Se convierte en historia. El futuro, eso uno no sabe ni qué va a pasar. ¿Ustedes se imaginan donde uno se supiera el futuro? Sí, yo sé que están pensando lo mismo que yo. Adivinarían las últimas 4 cifras de la Lotería de Medellín para hoy. Pero como no lo podemos hacer, pues entonces el futuro es incierto. Pero hoy es un presente. ¿Y saben por qué llama presente? Porque es un regalo. Y ya depende de uno si uno no lo aprovecha. Entonces hay que comenzar a concentrarse en esas cosas bonitas, en esas cosas que son de nosotros mismos, en esas cosas que son nuestras.
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0: ¿Y ustedes cómo amanecieron? ¿Cómo van? Cuéntenme a través del 324-655-2129. 324-655-2129. Hoy tenemos un programa muy especial. Hoy vamos a hablar de muchos temas bonitos, conociendo el territorio, conociendo el terruño. Caldas cumplió años, y no fue solamente Caldas. Cumplió año la estudiantina, cumplió año la banda de música, cumplió año la banda municipal, cumplió años también la Casa de la Cultura, cumplió años Caldas y cumplió años también la Virgen de Chiquinquirá aquí en el templo de la... ¿Cómo llaman la iglesia de Caldas? Alguien que me diga en el teléfono 324-655-2129 o en los teléfonos de toda la red de Cosura, porque ya están conectadas las 12 emisoras de nuestra red. ¡Qué raquera! ¡Qué maravilla! Vean, ¿saben qué? La red está conformada por La Voz de Amagá. Allá está nuestra querida Estefanía Torres, que también tiene historia para hoy. Está también en Armenia Mantequilla, en el occidente, Doña la señorita Blanca Rosa Osorio. También en Angelópolis Estéreo, que nos tiene historia, está JJ John Jairo Arroyave. Primo hermano debe ser, supongo yo, que debe ser de Leo Arroyave, el de Lluvia, los 95.4. Ni qué decir, allá en el palco, Santa Bárbara, Lina Arroyave. Esa es la mujer de Cordial Estéreo. O Juan Guillermo Vázquez Arroyave, que es de la emisora Puerta Sur, la radio caldeña. Oiga, los Arroyave todos son de radio. Qué cosa tan berraca, hombre. También, abrazo allá en el occidente, en Huaca, porque el berraco de Huaca. Allá está en el Iconia, don Alejandro Charlot. Abrazo fuerte para Alejandro. El otro penthouse de John Jairo Morales, claro, en el municipio de Montebello. Abrazo para ellos allá en el suroeste antioqueño. Titiribí. Titiribí suena muy fuerte. Titiribí suena fuerte con nuestra radio, con Orlando Mejía. Orlando,
3: de producer.
0: También en Venecia, Lina Serna, ese municipio hermoso allá que ya tiene una festividad ahorita nomás, ahorita, vea, en un mesecito. También un abrazo gigante a Fredonia, Cerros Estéreo. Que también tiene don Gilberto, hoy también tiene una buena historia para compartir con nosotros. Oigan, pero dentro de todo lo que uno se pone a mirar, es que uno a veces se llena de miedos que uno no tiene necesidad de llenarse de miedos. No hay necesidad. Obviamente, uno tiene que pararle bolas a ciertas cositas, ¿cierto? A ciertos temas, pero no concentrarse, no quedarse del todo en ellos. Mi queridísima doctora Jacqueline, muy buenos días. Vea, este tema del miedo a veces nos juega una mala pasada, a veces sí, a veces no. Venga, doctora, ay, yo le tengo miedo muchas veces, por ejemplo, aparte de la pata sola, pues le tendría miedo como a esas decepciones amorosas. Ay, un montón de temas que uno prefiere ni tocar. Doctora, ¿cómo está? Muy buenos días, ¿cómo amanece?
4: Mucho gallo, es que puedas conversar con alguien de confianza de esas cosas que te estás imaginando y cuáles son los miedos que te provocan, qué piensas, qué te imaginas, qué ves cuando está de noche, cuando estás a oscuras, cuando estás solo. Muchas veces no hablamos de las cosas que nos generan temor porque sentimos miedo de que se burlen de nosotros o de que alguien nos haga hacer sentir ridículos por lo que estamos sintiendo y por los temores que estamos teniendo. Pero nada de eso. Sentir miedo es normal, sentir miedo hace parte de las emociones que tenemos. El miedo en sí misma es una emoción protectora porque me permite cuidarme. Pero hay momentos donde yo tengo que aprender a reconocer. El miedo surge de manera natural o yo me estoy provocando esos escenarios de temor. Si yo me estoy provocando esos escenarios de temor, tengo que parar para poder estar bien emocionalmente.
0: Vaya hirviendo, vea. Eso no se trata solamente de que, ay, no, estoy medio asustado con los nervios de punta. Eso no se trata de eso. Doctora, a mí me gusta mucho conversar con los profesionales.
4: Qué rico poder seguir en este tiempo reforzando esos conceptos que tenemos acerca del amor saludable, del amor que nos hace bien, del amor que nos proyecta, pero también necesitamos identificar cuál es ese amor que nos aparta de nuestros sueños, de nuestro bienestar físico, de nuestro bienestar emocional. Creo que por eso, Gallo, es muy importante pues llevar a nuestros oyentes a reconocer que por más enamorados que a veces nos sentimos, hay algunas características que determinan si ese tipo de amor que yo estoy experimentando es saludable o no para mí. El amor saludable no nos controla. Eso es bastante importante. Cuando hay un amor que construye, no sentimos miedo de relacionarnos con otras personas, en especial del sexo contrario. No sentimos la necesidad de rendir cuentas a través de entregar nuestras claves de las redes sociales o dejarnos revisar el celular. De hecho, ya es un abuso, una violación a la intimidad que nuestra pareja tenga que buscar en nuestro celular con quién hablamos, quiénes son nuestros contactos, el tipo de conversaciones que tenemos, porque una relación saludable se basa en una palabra importantísima, y es la palabra confianza. Y la palabra confianza pues tiene que ver con la tarea que hay de dos partes. Yo te genero a través de actos la certeza de que soy leal, soy fiel, soy confiable, pero entonces la otra persona recibe estos actos con amor, con respeto, sin violar la intimidad del otro. Muchas veces sentimos miedo de la soledad si no accedemos a algún tipo de peticiones que nos hace nuestra pareja respecto de lo que acabo de hablarle, ¿cierto? Y necesitamos vencer ese temor a perder la intimidad en relación a pareja, porque antes que pareja fuimos individuos y eso nunca podemos perderlo de vista. Si nosotros nos perdemos a nosotros mismos, entonces ya estamos en una relación tóxica. Es bastante también importante comprender que en general las relaciones tóxicas no son amor, son apego. Y en nuestro cerebro pasa algo bien particular, Gallo. cuando nosotros estamos en relaciones que son como montañas rusas, que tienen muchos altibajos emocionales, nuestra dopamina se dispara. Entonces el ciclo es: peleamos, nos agraviamos, nos ofendemos, nos dañamos, luego tenemos una reconciliación maravillosa, ¿cierto? Con regalos, con lugares especiales, con intimidad sexual, con intimidad emocional. Entonces mi nivel de cortisol se baja y me siento muy feliz y muy amado, muy amada. Pero después de un tiempo volvemos al mismo ciclo. Por eso se llama una montaña rusa. Pero esto lo único que hace es que nuestros niveles de dopamina, de oxitocina y de cortisol aumenten tremendamente. Y estas son sustancias químicas que están en nuestro cerebro, que nada tienen que ver con el amor, sino con el apego, y están...
0: Ay, sí. Uno no se puede poner allá a concentrarse nomás en que, ay, no, es que vea, si no le dejo ver mi celular, me va a dejar. Si no la dejo que me revise las redes sociales y hasta el data crédito, me va a dejar. No, no, no, no, no. Eso sí es un bla, bla, bla.
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0: Es el momento de que nosotros también nos demos nuestro espacio. Muchas gracias, doctora Jacqueline. Como siempre, una maravilla, una berraquera. ¿Hay que consentir al cuerpo? Obvio, eso hay que consentirlo también. Bueno, me llegó el momento de irme. Oigan, alguno de ustedes, una pregunta así suelta. ¿Quién conoce? ¿Quién de aquí puede conocer? Voy a empezar así, como profesor en examen. ¿Quién conoce la Fundación Ramón Carolina? ¿Ah? Es más, ¿qué es la Fundación Ramón Carolina? ¿No la conocen? Pues yo se las voy a presentar. Mientras que voy agarrando aquí, me voy a ir en bicicleta hasta el municipio de Amagá. Vamos a hablar con la gente de la Fundación Ramón Carolina. Muy buenos días, ¿cómo están? Estas son las historias de nuestra gente, hombre.
5: El lujo de ser un buen montañero, de cargar con orgullo.
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6: Ah, sí, vea, yo les vendo velitas con coco. A veces les echo coquito, a veces les echo chocolate, otras veces las dejo así.
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0: Conexión Tierra y Cultura es esa ventana, ese cordoncito que nos mantiene unidos como región en el suroeste antioqueño. Y la puerta del suroeste es el municipio de Caldas, en el extremo sur del Valle de Aburrá. Desde acá también se gestan historias muy bonitas que fortalecen nuestra región. ¿Qué mejor forma de visibilizar estas organizaciones, estos movimientos, estas fundaciones que trabajan por las personas más desfavorecidas? Esas personas que simplemente necesitan un empujoncito. Hoy nos acompaña Marisol Vázquez Correa. Ella hace parte de la Fundación Ramón Carolina. Marisol, ¿cómo amaneció? Bienvenida a Conexión Tierra y Cultura en la Red Ecosura. No es por ponerla nerviosa, pero la están escuchando 12 emisoras, y aparte de esas 12 emisoras, mija, como 50 municipios conectados. ¿Cómo va?
1: ¿Qué ha hecho? Hola, buenos días, Juan David, ¿cómo estás?
0: Bien, okay. Ay, no, ese Juan David me suena como a regaño, dígame gallo. Sí, a Juan David lo conoce solamente Interpol, CTI, Procredit.
1: Ah, bueno. Gallo, buenos días.
0: Ay, mi hija, ¿bien o qué? ¿Cómo amaneció?
1: Muy bien, gracias a Dios.
0: Yo aquí en este viaje que me echo cada 15 días, mochileando todo el suroeste antioqueño, yo agarro, mija, y agarro moto, tacimoto, agarro un motorratón, un bus, una chiva, hasta caballo me ha tocado, y pero eso es una belleza.
1: Excelente. Es
0: una, oíste, ¿y quién es Ramón Carolina? Porque ese nombre a mí no me combina. ¿Quién se puede llamar Ramón y el segundo nombre Carolina, por Dios bendito?
1: Bueno, la Fundación Ramón Carolina es una entidad sin ánimo de lucro de acá del municipio de Caldas y fue creada por una familia de acá del municipio de Caldas, la familia Posada Saldarriaga.
0: Ah, bueno.
1: Los papás se llamaban Ramón Posada y Carolina Saldarriaga. De ahí el nombre de la fundación, Ramón Carolina. De ahí nace el nombre.
0: Vea usted, listo. Entonces ya van apareciendo las llaves. Entonces uno dice, ve, la fundación Ramón Carolina. Ah, sí, sí, el bulevar. Entonces uno dice, el bulevar se llama Ramón Carolina. Entonces la fundación es el bulevar, ¿cierto?
1: Sí, señor. Pues de todas maneras, la fundación se sostiene con el bulevar.
0: Ah, es una parte.
1: Sí, claro. Ah. Los comerciantes, los que están en los apartamentos, todos ellos contribuyen a que la fundación funcione.
0: ¿Y qué es lo que hace entonces la fundación? Yo pensé que era nada más allá los locales comerciales.
1: No, la fundación es un hogar de niñas.
0: Ah.
1: Lo tenemos en este momento junto de la Iglesia La Inmaculada, que estamos terminando de construir pues la nueva sede. Tenemos 17 niñas.
0: Sí.
1: En este momento es manejada por una comunidad de hermanas.
0: Sí.
1: Que se llaman
0: María,
1: Misioneras del Santísimo Sacramento y María Inmaculada.
0: Yo no sabía todo eso. Y eso que no es del pueblo, mija.
1: Ave María. Y para que vaya a visitar también.
0: Vea con todo eso.
1: Bueno, estamos acompañadas por las hermanas. Las hermanas manejan las niñas. Tenemos servicio de psicología, pedagogía, trabajo social. O sea, las niñas tienen acompañamiento total.
0: Y son niñas que han tenido que pasar por procesos sociales muy difíciles.
1: Las niñas, el hogar Ramón Carolina se llama así porque son niñas que no tienen hogar.
0: Ah.
1: ¿Qué quiere decir? Que de pronto solamente está la mamá con ellas, una abuela, un acudiente, o sea, que tienen algún faltante del hogar.
0: Ok, ya les entiendo, vea, hombre. Y entonces, ¿cuántas niñas están atendiendo hoy?
1: En este momento tenemos 17 niñas.
0: 17 niñas.
1: Sí.
0: ¿Hace cuánto existe la Fundación Ramón Carolina con esta labor tan bonita por las niñas?
1: Pues la Fundación Ramón Carolina existe hace aproximadamente 27 años, más o menos. Comenzamos en un hogar que estuvo en La Miel.
0: Ah, sí, yo conocí una finca lo más de bonita por allá. Eso
1: allá,
0: es verdad.
1: Allá tuvimos, pues empezamos con lo básico, con 12 niñas. Pues no tenía la infraestructura que tiene el día de hoy, el acompañamiento, o sea, todos los servicios que tiene el día de hoy, no los teníamos en ese momento. Es más, empezamos de cero.
0: Así, como vea, vamos a ayudarle a las niñas, ¿con qué? No sé, pero vamos a ayudarles. María, don Ramón y doña Carolina sí fueron muy berracos.
1: Sí, mucho, mucho, mucho. Y ese era un sueño de ellos, y los hijos, ya no existe ninguno, dejaron ese legado.
0: Ah, bueno, entonces vea, vamos a recapitular. La Fundación Ramón Carolina es un hogar dedicado a albergar a aquellas niñas que no tienen una familia, que no tienen un sustento, algún

0: ¿Conoce, por ejemplo, un caso de una niña que esté pasando por una situación así de compleja? ¿Qué tiene que hacer para poder entrar a la Fundación Ramón Carolina?
1: Bueno, debe comunicarse al celular 320-672-8704.
0: Repítemelo despacio, tía, despacio.
1: 320-672-8704. Invitamos a todas las niñas, o sea, a los padres de familia que tengan esa necesidad, porque el hogar es un hogar, es en todos los aspectos.
0: Ajá.
1: Entonces, si los padres tienen esa necesidad de que tienen sus hijos, trabajan, solamente está con la mamá o con la abuela, con una tía, allá en el hogar van a estar sumamente bien.
0: Y es 24 horas, ¿cierto? Allá.
1: Sí, las niñas están desde el domingo en la tarde hasta viernes al mediodía.
0: Bueno.
1: Y se van en el fin de semana para sus casas porque, pues, los fundadores no querían como romper ese vínculo con las familias, ¿cierto?
0: Sí.
1: Entonces las niñas son semi-internas, están toda la semana en el hogar, amanecen allá, van a la escuela, o sea, tienen una vida normal.
0: Ay, bueno, vea las cosas bonitas que se hacen también desde los diferentes puntos de nuestro suroeste, en este caso del municipio de Caldas. Marisol, un Dios te pague por este tiempo, y a nombre de todos los municipios que nos están escuchando, Dios le pague por esa mano amiga que le ayuda a tantas niñas que hoy no tienen un hogar.
1: Con mucho gusto, muchas gracias Juan David por invitarnos, y de nuevo invito a todas las personas que tengan esa necesidad, uh-huh, y que se comuniquen al WhatsApp,
0: sí,
1: o se acerquen al hogar. El hogar queda ahí junto de la Iglesia La Inmaculada.
0: Aquí en el municipio de Caldas también, y recordemos que también se reciben donaciones, porque es que
1: sí,
0: no es,
1: claro,
0: solamente,
1: claro que
0: no es,
1: sí,
0: solamente estar recibiendo a toda la niña, sino también donaciones. Es que esto no es como dijo don Ramón y doña Carolina, vamos a ayudarlas. ¿Cómo? No sé, pero ayudemos. Entonces, no, aquí ya se
1: sí,
0: que
1: claro, y el hogar
0: la
1: está con las puertas abiertas para que lo visiten, para que tengan, pues, para recibir las donaciones, para que lleguen las niñas allá también, porque de verdad que es un hogar en todo su aspecto.
0: ¡Qué lindo! Un abrazo fuerte, y vea, yo de aquí ya voy a ver para dónde arranco, porque es que este recorrido por el suroeste, eso no para. Y si hay algo más bueno que pueblear, no quiero saber qué es, porque yo aquí paso muy bueno.
1: Muchas gracias, Juan David.
0: ¡Chao, Marisol!
1: Bueno, chao.
0: La Fundación Ramón Carolina, que estuvo en Conexión Tierra y Cultura.
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0: ¿Quién vuelve? Ay, María. Mira, yo les digo una cosa. Que con mucho cariño. No. Esto de montar en bicicleta, esto es una cosa muy berraca. ¿Quién fue el berraco genio que me convenció a mí de venirme montando en bicicleta hasta por acá? ¡Ay! Me están doliendo partes que yo ni siquiera sabía que conocía o que tenía. Uy, ¿qué año es que estamos hoy? ¡Ay! En Conexión Tierra y Cultura. Vea, yo me puse a dar la vuelta por el famoso que me dijeron que era. Hágale que eso por minitas, por ahora le dicen minitas, porque son minas más chiquito. Métase por ahí y me pongo yo a meterme por aquí, bendito Dios. Pero llegué a una parte que ya es como más planita. Y es el famoso viaducto y toda la parte del tren. ¿Ah? Oiga, ¿quién conoció esta parte? ¿A quién le tocó conocer el tren? Yo voy a parar aquí porque como todo buen ciclista, cuando termina de subir la loma, se manda una bandeja para irse a la berraca, una taza de chocolate. Entonces, como ahí están, entonces yo voy a aplicar esa. Voy a aplicar esa y voy a poner por aquí a mi queridísima Estefanía. Oiga, yo voy a hablar un poquitico de lo que ha sido el tren. Entonces voy a sintonizar la voz de Amagá. ¡Claro! ¡Vamos a sintonizarla!
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0: A ver, ole, ¿cómo están? A ver, yo voy a parquear la bicicleta. Oiga, don. Señor, por aquí pasa el tren todavía. Todavía pasa el tren. Oh.

0: Todavía pasa el tren.
1: No.
0: No, bueno, te voy a parquear. Amarra el perro que voy a desayunar.
2: Yo que no. Estaba chiquito, solo para todos los jóvenes también. Monté en el planchón del ferrocarril. Era un planchón inmenso y nos llevaban por todas estas vías del ferrocarril mismo a ver donde nos colocamos para ir unos manguitos, unos aguacates.
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2: Ah, el autoferro.
5: A mí no me tocó en la máquina, me tocó en el autoferro mucho, para arriba y para abajo.
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0: ¡Ay, ay, ay! ¡Ay, ay, ay! Eso sí es una belleza. ¡Ave María! Muchas gracias a los amigos de La Voz de Amaga, a Estefanía, que con esto prácticamente nos dijo:
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0: Y lo que está haciendo Amaga con Territorios al Aire. ¡Ay, ay, ay! Vean, Territorios al Aire es uno de los mayores orgullos que tenemos dentro de la red Ecosura. La red Ecosura son 12 emisoras en todo el suroeste antioqueño y parte del occidente antioqueño, además con coberturas al Chocó y todo el eje cafetero. La red Ecosura se ha convertido en un orgullo, y no es por las antenas, y no es por los micrófonos de última generación o las consolas extragalácticas. No es por eso. ¿Saben por qué es un orgullo? Por el capital humano que tenemos. Por esos genios de la radio, que en muchos casos, dentro de sus municipios, dentro de estos pueblos aquí en las montañas de Antioquia, ellos son los secretarios, los recepcionistas, los locutores, los productores, los que hacen la gestión comercial, los propios conductores de todos los programas, mejor dicho, hacen de todo por una sola causa y por una sola razón que no sabemos explicarla. ¿Y saben cómo se llama eso? Amor por la radio, amor por la comunidad. Muchas gracias, locutores, por ese trabajo tan espectacular. Muchas gracias a Orlando, muchas gracias a Yanti Tiribí, muchas gracias a Lina en Venecia, muchas gracias a Don Leito Arroyave en el municipio de Caldas. Ay, ahorita me toca devolverme para Caldas. Muchas gracias también a Gilberto, allá en las montañas, con Fredonia. Muchas gracias también a los amigos de Puerta Sur, la radio caldeña. Gracias también a Estefanía, en La Voz de Amagá. Gracias de corazón a Blanquita, allá en Armenia, Mantequilla. En Angelópolis, John Jairo Arroyave. Yo me voy a ir para Angelópolis, vamos a ver ahorita por dónde me voy. Muchas gracias a Alejo, allá los amigos de Huaca. Mi Dios le pague a Alejo. Muchas gracias a Lina Arroyave. A John Jairo también. Hombre, John Jairo. Este John Jairo es un berraco, le digo. John Jairo es un berraco. Muchas, muchas, muchas, muchas gracias. De verdad. A todos ellos. Porque ese es el verdadero espíritu. Eso es lo que realmente, hoy por hoy, a nosotros nos mantiene bien, nos mantiene alegres. Y es ese gran talento que tenemos. Agradézcale de todo corazón al de su municipio. Llámelo, háblele, pídale canciones, échele carreta. Pero son una berraquera. A ellos hay que decirles un Dios le pague, pero con todo el corazón. Y a los amigos también de Radio Ciudad Bolívar, allá están los tres. Un Dios, Dios, Dios les pague de todo corazón, hombre. Mi Dios se los pague. Son el activo más importante, más valioso y más fuerte que tenemos dentro de nuestra emisora. Listo, para que lo tengan pues ahí bien presente. Bueno, y a ver, yo como me devuelvo ya de aquí para allá, me voy a ir para pa Angelópolis, pero a ver, y entonces esto es, pues muy fácil, de Tim Marín, de Dope. ¡Don! ¡Señor! ¡Señor!
2: Cuente, ¿qué hubo?
0: Ah, no, ¿bien o qué?
2: Bien, bien.
0: Bueno, y aquí para dónde es Angelópolis, dígame que es para abajo, ¿es para acá o es para dónde?
2: O sea, de ahí para arribita.
0: ¿Y usted le dice esa loma para arribita?
2: Ah, eso es suavecito, dele.
0: Suavecito. Venga, ¿y usted por qué no me presta de caballo más bien?
2: No, lo necesito ya para sacar allí unas cuadras del bosque.
0: Vea, le cambio bicicleta de carbono ultraliviana por caballo orejón.
2: No. Ay, no, hermano. No la voy a cambiar por el perfecto que lleva usted.
0: Ay, hermano, bueno. Mijo, Dios lo bendiga, mijo le pague.
2: Métale ganas que le falta harto. Hágale pues, para arriba. Vamos, miel, vamos.
0: Métale ganas, dice el viejito. Ay, Dios, hombre. Bueno, ni modo. Oiga, ver viejitos arrieros, esto sí es muy bonito, hombre. Pero ¿saben qué? Me voy para otro terruño. Me voy para otro terruño. JJ, téngame gatorade que voy para allá. Vamos a meter el cambio blandito a esto.
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3: Un saludo muy cordial para nuestros oyentes de Conexión Tierra y Cultura de la red radial Ecosura. Desde la emisora Angelópolis Estéreo 107.4 FM, les compartimos un pequeño resumen de lo que fue nuestra experiencia en el programa Ventana Veredal, una mirada al campo. Este programa que realizamos para la convocatoria de Territorios al Aire 2026, que realiza el MINTIC y el MINCultura. Estuvimos en la vereda El Barro, una de las más lejanas de nuestro municipio Angelópolis, compartiendo con los habitantes de este territorio.
4: Nuestro tema el día de hoy, Natalia, en Ventana Veredal, se llama Semillas de Paz, del cultivo de la tierra al cultivo de la convivencia.
5: Claro que sí, John Jairo, porque sembrar no solamente significa poner una semilla en la tierra, también sembramos cuando enseñamos a respetar, cuando ayudamos al compañero, cuando escuchamos a otro, cuando trabajamos juntos y también cuando cuidamos nuestro territorio. Estamos con don Gildardo de Jesús Ateortúa, él es un líder comunitario de aquí. Don Gildardo, ¿cómo se encuentra usted el día de hoy?
6: Muy bien, gracias a Dios. Yo nací en esta vereda. Trabajo la tierra, trabajo el café, la caña. Pues había un trapiche tradicional que fui fundador de eso. Éramos 23 socios. En este momento, no estoy seguro, pero me parece que hay dos nomás, porque hasta la semana pasada creo que habían cuatro, pero ya se retiraron dos. Yo hace 3 años tuve que salir de la parte de las mulas mías por enfermo, porque no era capaz de cuidarlas. Entonces las vendí y ya en este momento, para yo moler 50 cargas de caña, la media de entrada me valen 800 mil pesos.
4: Natalia, por acá también tenemos a los niños de primaria con la profe Natalia Gómez y quiere que ellos también participen.
7: Primero que todo, muchas gracias por venir.
4: ¿Cuál es su nombre?
8: Soy.
4: Bueno, ¿cómo es la experiencia de sembrar?
8: Pues la experiencia es siempre poner el huequito y dar mucha paciencia, porque hay algunas personas que lo echan ligeramente y no le echan tierra y lo dejan así.
4: Bueno, sí, claro, hay que tener paciencia para que nazca la planta, para que tenga todo el proceso. ¿Quién más por acá? ¿Cuál es tu nombre?
9: Luciana.
4: Luciana, cuéntanos, ¿cómo ha sido esa experiencia sembrando?
9: Muy buena. Cuando uno siembra, siente que está haciendo otra persona.
4: Es otra persona, ¿por qué? ¿Qué siente?
9: Porque la planta es la vida.
4: ¿Y cómo ve usted que se siembra la paz?
9: Sembrando la paz, plantando muchas plantas para hacer más oxígeno.
4: Exactamente, maravilloso. Bueno, ¿quién más por acá? A ver, usted que está más cerca, ¿cuál es tu nombre?
10: Matías,
4: cuéntanos cómo ha sido el proceso de siembra, tu experiencia.
10: Ha sido muy buena y me alegra.
4: Y le alegra bastante. ¿Y cómo se siembra la paz, Matías?
3: Y así vivimos este primer capítulo de Ventana Veredal, una mirada al campo para Territorios al Aire en la vereda El Barro del municipio de Angelópolis, con los docentes, con los padres de familia, con los estudiantes de la institución educativa Los Ángeles, a quienes saludamos también a través de este magazine. Con mucho gusto, soy John Jairo Arroyave Ruiz, desde la emisora Angelópolis Estéreo 107.4 FM, tu mejor
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0: Ave María, de las historias bonitas, de las historias nuestras. ¡Qué berraquera, hombre! Eso sí me gusta. Bueno, no estuvo tan dura la subida, vieran ustedes. No estuvo como tan difícil, ¿cierto? Ya no falta ni una pequeña bobadita para llegar otra vez a Caldas. Falta una cosita chiquitica, una cosita. Bajar. Y bueno, aquí estoy. Y yo me voy a mandar porque es que la travesía por todo el suroeste antioqueño, eso no es cualquier cosa. Eso es una berraquera, pero hay que hacerla con cuidado. Yo me aventuré a tirarme en bicicleta. Entonces, ya fui a Magá, ya pasé al municipio de Angelópolis, que qué cosa tan berraca. Y ahora me voy a mandar para el municipio de Caldas y yo sí voy a ver. No, pero no está tan difícil la loma, vea. Entonces aquí voy sorteando. Eso. ¡Ay, güey! ¡No! ¡Ojo, que voy volado! ¡Oéstase! ¡Uy! ¡Upa! ¡Hasta bajar en bicicleta es muy bueno por aquí! ¡Bajar es mejor! ¡Claro! ¡Bajando es mejor! ¡Ay, llegué! ¡Corone! ¡Upa! ¿Ve? ¿Cómo se llama esto acá? ¡Kaiser! ¡Vea usted! ¡Oiga! ¡Uy! Esto llegó aquí, pero... llegó caliente este freno. ¡Ve, Ave María, hombre! ¿Oíste? Yo sí me vengo para acá un momentico a chismosear. ¿Y esto qué?
1: ¿Y qué pasó? 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

0: Ve, y esa banderota que pusieron aquí en el Parque Caldas, esto qué tan grande. Ve, y mira esa casita allá con el triángulo. Casa de la. Ah, es la Casa de la Cultura, ve, qué bonita, llena de banderas de Caldas también. La iglesia con. ¡Ey! Es que aquí, ¿qué está pasando? ¿Qué, vecino? ¿Bien o qué? ¿Cómo va?
1: ¿Qué más, gallo? ¿Cómo me le va?
0: Ave María, no, aquí, ve, hermano, qué pena lo suda. Venga, yo lo abrazo igual, para que sienta la esencia de un montañero andando Antioquia. Venga, para acá, venga. ¡Eso! ¡Qué carajo, para acá! ¡Listo! Eso.
1: Gracias, gallo, eso está muy bien.
0: ¿Oíste, hombre? Pues, qué bueno, vea, aquí saludo. A ver qué dice el carné. Juan Felipe Palacio, eso es como una casa grande y barata, vea usted. Uh-huh. Juan Felipe Palacio, historiador de la Casa de la Cultura de Caldas. Mijo, ¿y por qué como tanta parafernaria? ¿Qué es lo que está pasando, pues?
1: No, pues para contarte que aquí en Caldas estamos de cumpleaños de varias cositas aquí en el municipio.
0: Y a ver qué. ¿Quién cumplió años?
1: Uno de los primeros es el municipio como tal.
0: Ah.
1: El 20 de septiembre, Caldas cumple 178 años de...
0: ¡178
1: años de vida municipal!
0: Ah, vea usted, hombre, qué berraquera. Mm. Y entonces, ¿por qué la entonces por eso la Casa de la Cultura también se llenó de banderitas?
1: Es también haciéndole un homenaje al municipio, pero es que en este mes también cumple años la Casa de la Cultura.
0: Ah, oigan a este.
1: Sí, el 22 de septiembre cumple años la Casa Municipal de la Cultura, de haber sido creada en 1977.
0: Pero. Entonces, 7, 10, 12, 14, 16, 18, 20, 20, llevo 4, 4 por 2 son 8, 8, 2, 10, 49 años.
1: Exacto, 49 años de vida institucional.
0: A mí Ginés me enseñó mucho de contaduría, mijo.
1: Bendito sea el Señor, eso se ve.
0: Oiga, 49 años y 178 el municipio.
1: Ajá,
0: de Caldas,
1: correcto.
0: ¿Cierto? Ave sí, María.
1: Por ahí derecho, cumple años la estudiantina de la Casa de la Cultura y la banda municipal.
0: ¿Ah, sí?
1: Uh-huh.
0: ¿Usted sabía que todos los que nacieron en septiembre son de una fiesta de diciembre?
1: Ah,
0: entonces,
1: eso.
0: Entonces Caldas vino de una fiesta la berraca también.
1: Pero fue,
0: en diciembre.
1: Fue brutal, pues, la fiesta, le digo.
0: Sí, sí. Entonces, ¿cuántos años cumplió la banda?
1: La banda cumple de vida artística 120 años.
0: Ay,
1: y un periodo muy importante que es cuando toma el nombre de banda municipal Manuel J. Posada.
0: Ajá.
1: Tiene 45 años.
0: 45 años. Ah, bueno, eso ya es un tranco largo. Es que, oiga cómo suena de bonito el himno. El himno del municipio de Caldas suena muy bonito.
1: A ver, ponelo.
0: Vamos a ponerlo por aquí, pues. Esa es la banda, ¿cierto?
1: Exacto, esa es la banda Manuel J. Posada.

0: Oiga, pero suena muy bonito esa banda.
1: Sí, sí, esa banda suena bonito, muy bella. Y nos ha dado muchos regalos a nivel de premios, a nivel nacional, local. Una banda muy buena.
0: Ya, ya, porque fiestas patron... ¿Cómo así? ¿Es que la iglesia también está cumpliendo años?
1: No, la iglesia como tal no está cumpliendo, aunque sí, sí está cumpliendo años. Ya son más de 170 años de guiar los asuntos espirituales de nuestro municipio. Pero nuestras fiestas patronales, que son Nuestra Señora de las Mercedes, tienen más de 160 años, sí, en proceso. Entonces en septiembre se celebran las fiestas patronales. Oiga, que son de nuestro territorio.
0: ¡Qué bandera tan grande, homi! Yo pensé que la única bandera que había en Caldas era Simón, pero vea esa banderota tan grande y tan bonita, homi.
1: Vestimos el pabellón nacional, ajá, con los colores municipales, que es la administración municipal, para que la gente se entere que estamos de fiesta, que estamos engalanados en este mes de septiembre.
0: Y para acabar de ajustar, entonces ustedes salen de una fiesta y se meten en otra.
1: Sí. Venimos, pero ya cansados.
0: ¿En serio? Por eso esas ojeras que usted tiene. Oiga, parece un mapache.
1: Sí,
0: parece,
1: señor,
0: como un santo ahumado con petróleo.
1: Gracias, con berraca, no, mídele, Pati.
0: No, pero está muy bonito.
1: Sí, sí, no, sí, póngame, sí, boca abajo también, sí, para, sí, que, sí, le hagan, sí, milagros. Eso. Empezamos ya hoy, 2 de octubre, sí, empezamos las fiestas tradicionales del aguacero en su versión número 38.
0: ¡Ave María!
1: Y hoy tenemos una invitación muy especial porque hoy es el se entrega el premio iberoamericano de poesía por concurso Ciro Mendía en su versión número 29. A las 7 de la noche en el auditorio de la Casa de la Cultura.
0: Yo lo único que conozco y que tenga ibero es como el jamón ibérico.
1: Ah,
0: muy, o sea, bien, que ese premio es con jamón, ¿o qué es eso?
1: Eso, tiene usted muy buen paladar.
0: ¿A qué va a decir?
1: Cuando hablamos de Iberoamérica, incluimos dentro de toda la parte de América Latina, o sea, desde México hasta Argentina, incluimos a Portugal y a España.
0: Ah.
1: Entonces, todas las personas que viven en esos países,
0: sí,
1: tanto de Sudamérica como esa parte de Europa, pueden participar en este premio que es de carácter internacional.
0: Ah, vea usted. Oiga, aquí ven, me deja meter una cuñita.
1: Ave María, métala.
0: Vea, hombre, este año resulta, porque me hiciste acordar por las fiestas, Armenia Mantequilla va a celebrar de una manera muy diferente también, con solidaridad. Porque después del vendaval y el terremoto de agosto, ¿cómo le parece? Ah, inauguran el Coliseo. Y pasa un vendaval a los dos, tres días y ¡guaja! Se lo llevó.
1: Ay, qué berraquera.
0: Entonces, lo que estamos haciendo es hombre, solidarizar entre todos, porque muchas familias quedaron con sus casas averiadas. Por eso se toma una decisión muy difícil. Y es que en 2026 no va a haber fiesta del fiambre y del geranio, los alumbrados de Navidad ni otras celebraciones del segundo semestre. Eso se frenó y esos recursos se van a priorizar para reconstruir las familias y para reconstruir los hogares de las familias damnificadas, hombre. Entonces, son decisiones muy difíciles. Aquí casi que no hay fiesta tampoco, porque por ahí pues está, hubo mucha, no es porque haya mucha afectación por el terremoto, sino que en Caldas son temas de presupuesto también, que es un municipio muy grande, pero que no recibe tanta plata. Entonces, vea, una invitación a toda la gente que está aquí en el Parque de Caldas. Vea, yo voy a levantar la voz para que todos me escuchen. Vea, una invitación muy grande para que vayan en diciembre y también visiten a la gente de Armenia Mantequilla, porque no van a haber alumbrados públicos, pero la gente va a poner esas fachadas bien lindas para que ustedes conozcan, porque es que cuando uno coge y hace turismo, va y gasta allá, listo. Armenia Mantequilla queda, ustedes cogen de San Antonio de Prado para arriba, no hay peaje, la vía está buena, vámonos para Armenia, vamos a conocer, listo. ¿Listo? Vea, sí, ahí está, sí, ahí está, sí, ahí está. Oiga, qué efecto sonoro tan bueno. Ahí está la invitación para que recorran los municipios también. Oiga, decisión difícil los de los amigos de Armenia Mantequilla.
1: Sí, toca.
0: Oíste, volvamos a Caldas, hombre. Y entonces, ¿cuánto tiempo es de fiestas?
1: Entonces, las fiestas van desde el 2 hasta el 12 de octubre.
0: ¿Del 2 al 12?
1: Sí, señor.
0: Oiga, pero parranderos.
1: No, sí, pero no es solamente parranda.
0: Entonces,
1: hay una cantidad de actividades lúdicas, de entretenimiento, hay exposiciones, hay actividades físicas y obviamente el último fin de semana es parrandita.
0: O sea que entonces todo está como encaminado a la salud, al deporte, claro, a la cultura,
1: a la educación. Las fiestas no pueden ser solamente parranda y trago, sino conocer también todas las actividades que hacen las diferentes dependencias de la administración y las otras actividades que hacen las organizaciones sociales. Ajá, ¿cierto? Sí, entonces sí, ahí conocemos lo que es el trabajo artístico, los procesos ambientales, los procesos en salud, los procesos en capacitación y formación. Y obviamente ya lo último, unos traguitos y ya la parranda.
0: Hágale, sí, pues, mijo. Hombre, Felipe, mi Dios se lo pague.
1: Con todo gusto.
0: Hombre, muchas gracias por habernos acompañado en Conexión Tierra y Cultura. Ustedes me pueden hacer un favor bien grande, bien grande, bien grande. Y yo ahorita se lo compenso, Dios quiere.
1: Claro, ¿qué necesita?
0: Me aguarda la bicicleta.
1: Ay, pero es que está como tiradita, pues. Se ha chocado bastante con eso.
0: No, vea, guárdemela, hombre. Y es más, le regalo la caramañola.
1: Bueno.
0: Le regalo
1: ya por la caramañola.
0: Y ya el otro favor, si me hace el favor. ¿Cómo hago para llegar aquí, desde Caldas, cómo hago para llegar a Santa Bárbara?
1: ¿A Santa Bárbara?
0: Sí, necesito llegar a Santa Bárbara.
1: Me acoja derecho por toda la vía principal, llega primavera, voltea y trepe. Otra vez.
0: No, pero en bicicleta no.
1: No, se va a ir en bus. No. ¿Verdad que va a dejar ese rejo por aquí?
0: Estoy temblando.
1: Se para ahí. Aquí, despuesito del atrio y ahí más arribita coge el bus.
0: Sí. Y... para Santa Bárbara.
1: O se va para la variante. Yo creo que es mejor para la variante.
0: Vente por aquí.
1: Sí, listo. baje. Por ahí llega el Coliseo y ahí pregunte, ahí le dicen dónde es.
0: Bueno, me voy entonces. Muchas gracias a don Felipe Palacio, historiador del municipio de Caldas. Hombre, qué bueno que nos estuvo acompañando este berraco. Y aquí entonces para arrancar la fiesta. Yo ya me voy también. Me voy para el municipio de... ay, no. Es que Santa Bárbara es una berraquera. Me voy para Santa Bárbara. Allá está doña Lina. ¡Lina! ¡Lina! Teneme ahí pues un compartir para que nos compartamos, mi amor. Nos vamos a escuchar una historia muy bonita sobre los abuelos. Una historia que es de esas, las que nos gusta, las historias de nuestra gente.
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7: Nos acompañan hoy en nuestra mesa la trabajadora social Gloria Méndez, experta en atención al adulto mayor, y nuestro equipo de investigación con Camilo Rodríguez, periodista comunitario.
8: Gracias, Lina. Hoy iniciamos un recorrido por las memorias de quienes construyeron este municipio.
9: Y lo más importante, los relatos que nos mostrarán esos casos de discriminación que han vivido.
10: Cuando yo era niña, me dijeron que eso estudiar no era para mujeres, que nosotras solo servíamos para la casa. Y a mis 14 años tuve mi primer hijo.
11: Uno ve a los niños jugando ahora. Si supieran que nosotros a esa edad estábamos era cogiendo café, trabajando.
12: No, qué cosa tan triste después de uno criar tanto muchacho. Ah, y de ayudar a criar esos nietos, pero ahora uno ya viejito, pasan de largo, como si uno no existiera, como si uno fuera un mueble viejo.
7: Esa frase nos estremece, como si uno fuera un mueble viejo. Gloria, ¿esto es discriminación?
9: ¿Es discriminación? Sí. Y también es olvido estructural. Nuestra sociedad ha priorizado la productividad sobre la memoria. Un adulto mayor no rinde en términos económicos, entonces lo dejamos de lado.
8: Y es que hablamos de una discriminación que afecta diversos ámbitos. el económico, que dice Gloria, pero también el familiar, como lo demuestra este último relato.
7: Y precisamente eso es lo que queremos que cambie, porque ellos nos dieron todo. Esta serie busca devolverles la palabra y que hagamos reflexión sobre esa discriminación. ¿Y tú? ¿Qué estás haciendo por los abuelos?
6: 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Los esperamos en el próximo capítulo.

0: me gusta. Y me gusta muchísimo poder compartir, hombre. Linita, muchas gracias para ti. Me voy a ir rápidamente. Vea, aquí voy a agarrar un motor ratón y me voy rápido para Venecia. Porque en Venecia también tenemos esas historias de nuestro territorio. Esas historias que nos hacen sentir felices de estar en nuestro terruño. Y recuerden que es que en este momento lo que nosotros estamos haciendo es...
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2: Hola, un saludo muy pero muy especial para todos nuestros oyentes de Conexión Tierra y Cultura. Les cuento que en nuestro municipio de Venecia, del 3 al 7 de octubre, será la sede del Campamento de Hogares Juveniles, un espacio de encuentro, integración, aprendizaje y alegría que reunirá a todos los jóvenes de nuestro país. Y para contarnos un poco más acerca de este evento y sobre todo un poco de la historia de qué es el Hogar Juvenil Campesino acá en Venecia, invitamos al señor Guillermo Correa para que nos cuente un poco.
3: Mi nombre es Guillermo Correa, soy el presidente de la Junta Directiva del Hogar Juvenil Campesino de Venecia, Antioquia. El hogar fue fundado hace aproximadamente 65 años en unos terrenos que donaron la familia de doña Amalia de Márquez de Madriñán. Por eso el hogar lleva su nombre, Hogar Juvenil Campesino Amalia de Márquez de Madriñán. Esta señora era dueña de unas inmensas tierras cafeteras en Venecia, de las primeras que exportaron café al exterior, y donó los terrenos donde actualmente funciona el Hogar Juvenil. Desde entonces viene funcionando de forma ininterrumpida, acogiendo a los jóvenes campesinos que quieren seguir sus estudios de bachillerato en Venecia, ya que en el campo no había oportunidad para ellos. Igualmente, algunos jóvenes que también quieren cambiarse de rumbo y seguir allí sus estudios de primaria. Actualmente está dirigido por la señora Olga, quien viene hace aproximadamente 15 años liderando este Hogar Juvenil Campesino.
4: Del 3 al 7 de octubre se realizará el Campamento Nacional de Hogares Juveniles Campesinos. Tendremos actividades deportivas, recreativas y culturales. La apertura será el domingo 4 de octubre con nuestro gran desfile inaugural.
2: Recuerden que Venecia los espera para que participen, para que apoyen y para que también alienten a estos jóvenes.
0: Para acompañar, es que para eso es que estamos. Oigan, recuerden lo que yo grité ahorita allá en Caldas.
5: Tierra y cultura.
0: Lo que yo grité ahorita en Caldas, eso tiene que ser prácticamente obligación para todo el mundo, muchachos. Prácticamente tiene que ser obligación. Tenemos que visitar. Oigan, esto fue muy rápido. Yo me quedé en estos parajes bonitos de Venecia. Esto está muy bonito por acá. Oigan, hombre, toda la red Ecosura de nuestras 12 emisoras, un Dios les pague por habernos acompañado en este viaje bonito que se llama Conexión Tierra y Cultura. Como siempre, un deleite, un placer poder compartir con ustedes, con estos genios de la radio que ustedes tienen allá en su municipio, de los mejores de Colombia, porque la red Ecosura fue la única red en todo Colombia donde sus emisoras, todas las que se presentaron a Territorios al Aire, pasaron, y no de cualquier manera, con creces. ¿Por qué? Porque estamos con unos genios de la radio, mi Dios les pague. A nombre de todos, un Dios les bendiga. Y recuerden que, vea, viene la semana de receso, así que los muchachitos no solamente son para ser mandados y para ponerlo a organizar casa, sino para compartir con ellos también. ¡Listo! Dios les pague por haber estado con nosotros. Cuídense bastante y recuerden, pasen bueno, que a eso vinimos a la vida. ¡Chao, chao! ¡Se me cuidan! ¡Los quiero mucho! ¡Ay, venga! Un favor, un chiquitico. Un favor muy especial. Grábense esto. Una quema no es solo una quema.
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11: Esta es la hora en Angelópolis Estéreo. Son las 9 de la mañana y 7 minutos.
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0: Las 9 de la mañana y 13 minutos en Angelópolis Estéreo 913. Muy buenos días, un saludo muy cordial. Ya me volvió la voz. Vea. Saludos para todos nuestros oyentes en esta mañana fresca, agradable de este viernes, hoy 2 de octubre del año 2026. Un abrazo para todos. Bienvenidos a este espacio que se llama Maranatá, el espacio de la parroquia Los Santos Ángeles Custodios de nuestro municipio Angelópolis, que hoy es la fiesta central de nuestras fiestas patronales, valga la redundancia, acá en nuestro municipio. Hoy es día de nuestros Santos Ángeles Custodios, de nuestro ángel de la guarda también, es el día de hoy. Padre Walter, muy buenos días, nuestro párroco que como siempre nos acompaña.
1: John Jairo y oyentes, muy buenos días en esta bonita y fresca mañana del viernes 2 de octubre en nuestro municipio Angelópolis, que hoy se viste de gala para celebrar la fiesta de los Santos Ángeles Custodios en este nuestro municipio, en esta ciudad de ángeles, que estamos dedicados por gracia de Dios a la protección de los Santos Ángeles Custodios. Hoy nuestra parroquia y nuestro municipio se viste de gala, se engalana para celebrar a nuestros santos patronos en la memoria obligatoria de este viernes 2 de octubre, donde recordamos a los Santos Ángeles Custodios. Para todos ustedes, muy buenos días y felicidades en esta memoria de los Santos Ángeles Custodios, nuestros santos patronos.
0: Bueno, un abrazo muy cordial para todos y les invitamos a ser parte de este programa, no solo escuchando ahí en su radio, en su casa, en su lugar de trabajo, sino también participando activamente a través de nuestra línea WhatsApp 310-398-6060, 310-398-6060. Notas de voz, mensajes de texto o también las llamadas directamente.
1: Y saludamos a todos los que nos escuchan en el casco urbano, en nuestro municipio, esta ciudad de Ángeles, a quienes nos escuchan en nuestras veredas, en el corregimiento de la estación, en San Isidro, en La Cascajala, en Promisión, La Clara, El Barro, El Nudillo, Santa Bárbara, Cienaguita y Santa Rita. A todos ustedes muy buenos días. Y a quienes nos escuchan también en los municipios aledaños al nuestro, saludos en Amagá, en Betulia, en Titiribí, en Fredonia, en Anzá, en Venecia, en Armenia Mantequilla, en Liconia, en Santa Fe de Antioquia, Caicedo, Andes, Jardín, Concordia, Betulia, Salgare, México. Y a quienes nos escuchan también en el Valle de Aburrá, San Antonio de Prado, Itagüí y Caldas. En el departamento de Caldas, en Salamina, Pácora y Aranzazu, a todos ustedes muy buenos días.
0: Por allá también en la Merced, Caldas, también nos escuchan. Hemos tenido reporte de sintonía. Tenemos oyentes también a través de www.redecosura.com/angelopolisestereo. En cualquier parte de Colombia o del mundo nos escucha a través de internet.
1: Y a propósito, John, de la memoria obligatoria hoy de los Santos Ángeles Custodios, cuando nuestra parroquia lo celebra de manera particular, les quiero compartir este bellísimo himno del oficio de lectura de la mañana de hoy en la liturgia de las horas. Ángeles de la mañana, ángeles del mediodía, de la tarde y de la noche, son tu presencia divina. Llenos de gozo, Señor, te damos nuestra alegría. Peregrinos de la tierra, huéspedes ya de tu vida, que nunca nos abandone en el sueño la vigilia el ángel que nos pusiste como compañero y guía. Amén.
0: Amén.
1: Mire el final, queridos oyentes y John Jairo, de este himno: que nunca nos abandone en el sueño o la vigilia el ángel que nos pusiste como compañero y como guía. Y si creo que hay una de las oraciones que todos nos hemos aprendido desde chiquitos, creo que es precisamente esta: el ángel de la guarda, aquel que, como dice el Salmo, es compañero y guía, y que él, en presencia de Dios, hace camino con nosotros.
0: Yo creo, Padre, que es una de las primeras oraciones que nos aprendimos. Yo tengo recuerdo y casi que la primera antes del Padre Nuestro, antes del Ave María, fue el ángel de la guarda.
1: Esas tres oraciones marcan la infancia de todos. el ángel de la guarda, el Ave María y el Padre Nuestro.
0: Y con esta también, con Dios me acuesto, con Dios me levanto, la Santísima Virgen me cubra con su santísimo manto. Y los tres dulces nombres de Jesús, María y José, ¿cierto?
1: Exacto. Esas oraciones han acompañado la tradición cristiana de nuestras familias católicas. Y creo que sí, como usted lo dice, esas son las oraciones que todos desde chiquitos no sabemos.
0: Y es algo que siempre tenemos presente. Entonces, eso es lo que nos aclara también, que siempre tenemos un ángel de la guarda que nos cuida y nos protege.
1: Y a propósito, John Jairo, de la celebración de hoy en nuestra parroquia, tenemos un mensaje y una invitación muy especiales.
0: Claro que sí, por acá les compartimos esta gran invitación. Atentos.
2: Un saludo muy especial a toda la comunidad en Angelópolis. Soy Monseñor Juan Fernando, el obispo de la diócesis, y quería enviarles un saludo a todos ustedes, los oyentes de la emisora, deseándoles muchas bendiciones, deseándoles que siempre confíen que Dios está con ustedes y que la vida siempre nos da cosas muy bellas. Quería invitarlos hoy a las 5 de la tarde al templo parroquial, donde tendremos la hora santa, y a las 6 de la tarde la Santa Eucaristía Solemne. Allí voy a estar presidiendo también la Eucaristía. Quería hacerles esta invitación para que nos encontráramos hoy en el templo parroquial. Es un momento muy especial de oración, donde celebramos las fiestas patronales a los santos ángeles custodios, donde les pedimos a ellos su intercesión y su protección. Entonces los invito hoy a las 5 de la tarde para que nos encontremos en el templo parroquial para la gran celebración de estas fiestas patronales. Les envío pues mi bendición, y también en la Eucaristía y en la hora santa de esta tarde vamos a orar por su familia, por su salud, por sus necesidades, por el bien del municipio. Por eso quedan todos cordialmente invitados, y será de una gran alegría poderme encontrar con ustedes como obispo de esta diócesis de Caldas. Que el Señor los bendiga en el nombre del Padre, y del Hijo, y del Espíritu Santo. Amén.
1: Bueno, agradecemos a Monseñor Juan Fernando Franco Sánchez, nuestro obispo diocesano, que se une a esta alegría que hoy como parroquia celebramos en la memoria litúrgica de los santos ángeles custodios. Monseñor, que nos estará acompañando hoy desde las 5 de la tarde y en la presidencia de la celebración eucarística. Monseñor, se los agradecemos, que han invitado de primera mano de parte de nuestro obispo, Monseñor Juan Fernando Franco.
0: Hay que participar, padre, porque pocas veces tenemos a nuestro pastor de la diócesis de Caldas.
1: Y más en estos días, John Jairo, qué pena, y más en estos días que se encuentra de confirmaciones.
0: Claro.
1: Y hoy nos va a acompañar en nuestro municipio, y hay un detalle muy bonito, John Jairo, y es que la presencia del obispo en la parroquia es signo de la unidad diocesana, es decir, claro, donde está el obispo, está la iglesia.
0: Exactamente. Hay que aprovechar, y la invitación es a que participemos todos. Vamos al templo hoy a las 5 de la tarde, ojalá tempranito, antes de las 5, para aprovechar la hora santa y luego participar de la Santa Eucaristía.
1: Y lo otro es que los obispos son los sucesores de los apóstoles.
0: Claro.
1: Decir que un sucesor de los apóstoles, el obispo, estará hoy en medio de nosotros presidiendo esta Eucaristía. Y son los dones y la gracia de Dios que en su iglesia recibimos todos nosotros cuando, como comunidad de fe, celebramos en la Eucaristía el misterio de Jesucristo muerto y resucitado.
0: Les recordamos nuestra línea para participar hoy también, si desean compartir también algo de lo vivido en estas fiestas patronales, quieren también compartir algo relacionado con su ángel de la guarda, ¿por qué no también?
1: O saludar nuestra parroquia, dejarle un saludito a nuestra parroquia hoy en su memoria litúrgica.
0: Sí, claro, importante también. 310-398-6060, nuestra línea WhatsApp. Padre, si usted quiere, escuchemos esta canción, la oración del ángel de la guarda.
1: Bien,
0: en
1: pueda.
0: Canción.
1: Usted es el director artístico de nuestra emisora.
0: Y ya iniciamos entonces con el banquete de la palabra para el próximo domingo. Y también hablaremos de la fiesta el día de hoy.
1: Sí, señor.
0: Bueno.

0: La oración del ángel de la guarda escuchábamos a esta hora de la mañana en este espacio de la parroquia Los Santos Ángeles Custodios. Una oración hecha canción por esta niña, Juana se llama ella. Y padre, aquí también compartimos al mediodía cuando escuchamos el Ángelus, también la oración del ángel de la guarda por el padre Víctor Daniel Echeverry, también para que también nos identifiquemos que estamos en la ciudad de ángeles, de los ángeles de la guarda.
1: Cantemos hoy a los ángeles, custodios nuestros y hermanos, que velan por los humanos y van de su vez en bien pos. Ven siempre la faz del Padre, Él los ampara benigno, y luchan contra el maligno en las batallas de Dios. Oh espíritus inmortales, tenéis por reina María, soy su vital letanía, su enamorada legión. Por vuestro medio nos llegan dones y gracias del cielo, la fe, la luz, el consuelo, la paz y la inspiración. Terribles como un ejército bien ordenado en batalla, vuestra asistencia no falla contra la ansia del infierno. Salisteis guardas y amigos de nuestra noche y luceros, seréis nuestros compañeros en la patria celestial. La gloria a Dios que lo ha creado, ejército tan prolijo, que adore sumiso al Hijo, su Rey y su plenitud, y que al Espíritu Santo, terrenos y celestiales, le rindan universales tributos de gratitud.

Seguimos pues adelante en este tiempo litúrgico de nuestra iglesia, en este tiempo ordinario, y celebraremos ya el próximo domingo, mediante Dios, 4 de octubre, el 27º domingo del tiempo ordinario. John Jairo, como dice la gente, llegó octubre, se nos va el año y se nos está yendo también el año litúrgico. Estamos ya el domingo, mediante Dios, en el 27º, y recordemos que son 34 semanas del tiempo ordinario. Entonces también el año litúrgico empieza a ir ya hacia su final. Y este 4 de octubre, mediante Dios, entonces estaremos meditando en la celebración de la Eucaristía, este banquete de la palabra del 27º domingo del tiempo ordinario. Vamos a escuchar en la primera lectura al profeta Isaías, capítulo 5, versículos del 1 al 7. Y es un hermoso cántico que nos va a unir precisamente con el Evangelio. Y dice el profeta: voy a cantar a mi amigo el canto de mi amado por su viña. Mi amigo tenía una viña en un fértil collado. La entrecavó, quitó las piedras y plantó buenas cepas. Construyó en medio una torre y cavó un lagar. Esperaba que diese uvas, pero dio agrazones. Ahora, habitantes de Jerusalén, hombres de Judá, por favor, sean jueces entre mí y mi viña. ¿Qué más podía hacer yo por mi viña que no hubiera hecho? Porque cuando yo esperaba que diera uvas, dio agrazones. Pues les hago saber lo que haré con mi viña: quitar su valla y que sirva de leña, destruir su tapia y que sea pisoteada, la convertir

0: Iré en un erial, no la podarán ni la escardarán. Allí crecerán zarzas y cardos, prohibirá las nubes que lluevan sobre ella. La viña del Señor del Universo es la casa de Israel y los hombres de Judá su plantel preferida. Esperaba de ellos derecho y ahí tienen sangre derramada. Esperaba justicia y tienen lamentos. Palabra de Dios.
1: Te alabamos, Señor.

0: John Jairo, usted tiene ahí a la mano la palabra, hágame el favor y nos comparte el Salmo del domingo 4 de octubre en el 27º domingo del tiempo ordinario.
1: La viña del Señor es la casa de Israel. Sacaste una vid de Egipto, expulsaste a los gentiles y los trasplantaste. Extendió sus sarmientos hasta el mar y sus brotes hasta el gran río. ¿Por qué has derribado su cerca para que la saqueen los viandantes, la pisoteen los jabalíes y se la coman las alimañas? Dios del universo, vuélvete, mira desde el cielo, fíjate, ven a visitar tu viña, cuida la cepa que tu diestra plantó y al Hijo del Hombre que tú has fortalecido. No nos alejaremos de ti, danos vida para que invoquemos tu nombre. Señor, Dios del universo, restáuranos, que brille tu rostro y nos salve.

0: Voy a cantar a mi amigo el can voy a cantar a mi amigo el canto de mi amado por su viña. Mi amigo tenía una viña y un fértil collado. La entreacabó, quitó las piedras y plantó buenas cepas. Construyó en medio una torre y cavó un lagar. Esperaba que diese uvas, pero dio agrazones. Y ese versículo o esos versículos que acabamos de escuchar, precisamente tomados de la primera lectura del próximo domingo, Isaías 5:1-7, John y oyente lo que revelan es la relación de Dios con su pueblo. Es precisamente él el que canta y empieza diciéndonos: tenía una viña en fértil collado. Es decir, que se ha dedicado a prepararla. La entrecavó, quitó las piedras y plantó buenas cepas. Y este trabajo que nos puede sonar a nosotros muy conocido, porque es un trabajo profundamente campesino, es decir, eso de preparar la tierra, de cortar, de entrecavar, de quitar las piedras, ¿sí? Y construir en medio una torre, cavar un lagar. Y creo yo que cuando todos sembramos, pues esperamos recibir uvas y no agrazones. Y en esta relación de Dios con su pueblo, el salmista nos recordaba como respuesta: la viña del Señor es la casa de Israel. Por eso la relación toda que se describe acá es de Dios con su pueblo, de Dios con nosotros. Y entonces empezaba diciendo el salmo: sacaste una vid de Egipto, ¿cierto? Toda aquella historia del Éxodo, expulsaste a los gentiles y la trasplantaste, extendió sus sarmientos hasta el mar y sus brotes hasta el gran río. Es decir, que no dejó de crecer. Pero, ¿por qué has derribado su cerca para que la saqueen los viandantes, la pisoteen los jabalíes y se la coman las alimañas? Precisamente lo que ya cantábamos en la primera lectura. Y entonces empezaba a preguntarse el profeta: ¿qué más podía hacer yo por mi viña que no hubiera hecho? ¿Por qué cuando yo esperaba que diera uvas, dio agrazones? Y el salmista responderá diciendo: Dios del universo, vuélvete. Mira desde el cielo, fíjate, ven a visitar tu viña. Cuida la cepa que tu diestra plantó y al hijo del hombre que tú fortaleciste. Y entonces va a ser un llamado el profeta Isaías diciendo: la convertiré en un erial, no la podarán ni la escardarán. Allí crecerán zarzas y cardos, prohibiré a las nubes que lluevan sobre ella. La viña del Señor del universo es la casa de Israel, que es la respuesta que damos al salmo. Y los hombres de Judá, su plantel preferido. Esperaba de ellos derecho, y ahí tienen sangre derramada. Esperaba justicia, y ahí tienen lamentos. Y esa relación, John, no la hacemos únicamente desde la Biblia o mirando al pueblo de Israel, sino que la tenemos que hacer hoy nosotros. Es decir, nos tenemos que preguntar nosotros hoy, pueblo de Israel, si estamos dando lo que el Señor espera. Decía el texto: la viña del Señor es el universo, ¿cierto? La casa de Israel.
1: Sí.
0: Y los hombres de Judá, su plantel preferido. Y mire qué espera. Esperaba de Judá, esperaba de ellos derecho, y ahí tienen sangre derramada. Esperaba justicia, y ahí tienen lamentos. Y entonces el salmista va a terminar diciendo: no nos alejaremos de ti, danos vida, para que invoquemos tu nombre. Señor Dios del universo, restáuranos. Que brille tu rostro y nos salve.

0: Y en la lectura que haremos del Evangelio de este domingo, 27º del tiempo ordinario, vamos a escuchar de nuevo a San Mateo, el Evangelio de este ciclo, en el capítulo 21, versículos del 33 al 43.
1: Recuerde nuestra línea WhatsApp antes de compartir el Santo Evangelio, el 310-398-6060, para que vayan pensando y escuchando también el Santo Evangelio y nos comparta también lo aprendido en este espacio radial Maranata. 310-398-6060, esperamos esos mensajes, esas llamadas, esas notas de voz.
0: Y reza así entonces el Evangelio, el domingo 27º del tiempo ordinario, Mateo 21:33-43. En aquel tiempo dijo Jesús a los sumos sacerdotes y a los ancianos del pueblo: escuchen otra parábola. Había un propietario que plantó una viña, la rodeó con una cerca, acabó en ella un lagar, construyó una torre, la arrendó a unos labradores y se marchó lejos. Llegado el tiempo de los frutos, envió a sus criados a los labradores para percibir los frutos que le correspondían. Pero los labradores, agarrando a los criados, apalearon a uno, mataron a otro y a otro lo apedrearon. Envió de nuevo otros criados, más que la primera vez, e hicieron con ellos lo mismo. Por último, les mandó a su hijo, diciéndose: tendrán respeto a mi hijo. Pero los labradores, al ver al hijo, se dijeron: este es el heredero, vengan, lo matamos y nos quedamos con su herencia. Y agarrándolo, lo sacaron de la viña y lo mataron. Cuando vuelva el dueño de la viña, ¿qué hará con aquellos labradores? Le contestan: hará morir de mala muerte a esos malvados y arrendará la viña a otros labradores que le entreguen los frutos a su tiempo. Y Jesús les dice: ¿no han leído nunca la Escritura? La piedra que desecharon los arquitectos es ahora la piedra angular. Es el Señor quien lo ha hecho, ha sido un milagro patente. Por eso les digo que se le quitará a ustedes el reino de Dios y se dará a un pueblo que produzca sus frutos. Palabra del Señor.
1: Gloria a ti, Señor Jesús.

0: menos los oyentes están como encartados con la carne del desayuno, por lo que veo. No han podido soltar la carne, no han podido soltar la arepa o el chocolate para escribir o mandar un mensajito. 310-398-6060 están a tiempo, aunque el tiempo en la radio corre rápidamente. Padre.
1: Bueno, John Jairo, los santos padres de la iglesia han visto en este relato de Mateo 21:33-43 precisamente lo que llamamos en la Sagrada Escritura la historia de la salvación. Y es que Jesús se vale entonces de una parábola, es decir, de un relato a través de figuras, de imágenes, para explicarnos a nosotros oyentes cuál es el mensaje central de su palabra. Y entonces por eso dice, escuchen otra parábola. Había un propietario que plantó una viña, la rodeó con una cerca, cavó en ella un lagar, construyó una torre, la arrendó a unos labradores y se marchó lejos. ¿Sí? Hasta ahí todo muy bien. El problema en la parábola, en el relato de Jesús, se presenta es cuando llega el tiempo de que el dueño de la viña perciba lo que a él le corresponde, ¿cierto? Entonces dice Jesús, llegaba el tiempo de los frutos, envió sus criados a los labradores para percibir los frutos. Y eso parecía ser lo más normal, ¿cierto? Lo más habitual, por eso los envió. Pero entonces empieza todo un conflicto, porque entonces los labradores agarraron a los criados, los apedrearon a uno, mataron a otro, a uno lo apalearon, a otro lo mataron y a otro lo apedrearon. Y envió de nuevo a otros criados más que la primera vez e hicieron con ellos lo mismo. Esa expresión entonces nos habla de los profetas, que Dios envió una y otra vez a su pueblo a percibir los frutos, pero entonces los mataron, los apedrearon y a otros hasta los lapidaron, es decir, y les daban, dice el texto, los apalearon. Entonces ahí es donde los santos padres de la iglesia empiezan a ver la historia de la salvación. Este dueño de la viña, que es su pueblo, Israel, que envió mensajeros, que envió profetas una y otra vez, pero que el pueblo, ¿qué hacía con ellos? Apalearlos, sí. Lapidarlos y hasta matarlos.
0: No los querían escuchar. Estaban cerrados a escuchar el mensaje de salvación.
1: Es decir, querían hacer su voluntad por encima de la voluntad de Dios.
0: Por acá tenemos oyente, padre, una nota de voz que nos envían por acá. Muy buenos días.
2: Muy buenos días para el padre Walter, para John Jairo. Y muchas gracias por ese mensaje tan bonito y que por ustedes dos nos llega los mensajes por la emisora de la palabra de Dios y de las Eucaristías. Muchas gracias por eso y felicitaciones a la parroquia Los Santos Ángeles y al padre Walter por nuestras fiestas patronales que han estado muy, muy lindas, muy, muy organizadas. Muchas gracias y que Dios los bendiga.
0: Ahí está Olga Lucía, por allá en la vereda Santa Bárbara, que siempre nos escucha y ya envía el saludo de felicitación también para la parroquia Los Santos Ángeles, para usted, padre, como párroco y líder de esta parroquia.
1: Dios te pague, Olga Lucía, por ponernos ese mensajito, por saludarnos en esta mañana del viernes 2 de octubre, cuando celebramos nuestra fiesta patronal en honor a los santos ángeles custodios. Y entonces revela esa primera parte que acabamos de escuchar, cómo el dueño de la viña envió una y otra vez a aquellos labradores para percibir sus frutos, pero entonces a ellos les pasó de todo. Lapidados, apaleados y hasta asesinados. Es decir, la historia con los profetas. Y luego sigue diciendo Jesús, por último, les mandó a su hijo, diciéndose, tendrán respeto a mi hijo. Pero los labradores, al ver al hijo, se dijeron, este es el heredero, vengan, lo matamos y nos quedamos con su herencia. Y agarrándolo, lo sacaron de la viña y lo mataron. Cuando vuelva el dueño de la viña, ¿qué hará con aquellos labradores? Esa pregunta final es conflictiva, ¿cierto?
0: Bastante.
1: Sí, entonces antes de llegar a esa pregunta, Entonces mire cómo se desarrolla la historia. Hoy tengo la lengua pegada, John. El propietario planta la viña, la rodea con una cerca, cava un lagar, construye una torre, ¿cierto? Todo ese principio, toda esa historia de la creación.
0: Sí, claro.
1: Sí, y entonces ya se la arrendó a un pueblo, a unos labradores. Y envía su tiempo a percibir sus frutos, pero entonces los matan, los apedrean o los apalean. Y entonces al final se dije, pues hombre, si a esto no lo respetaron, a mi hijo sí.
0: Ajá.
1: Y pone a su hijo, ¿cierto? Convencido de que lo iban a respetar, pero entonces no. Pasa también lo contrario. Y ellos se dicen, venga, es que ese es el heredero. Pues venga, agarrémoslo, matémoslo y quedémonos con esta viña, ¿cierto? Quedémonos claro con esta herencia. Y miren que el relato es precisamente aquel del hijo, del hijo de Dios. Vengan, lo matamos y nos quedamos con su herencia. Y agarrándolo, lo sacan de la viña. Recuerde que Jesús murió por fuera claro de las murallas de Jerusalén.
0: Sí.
1: Y lo mataron precisamente crucificándolo, ¿cierto?
0: Ahí está.
1: Entonces ahí donde los padres de la iglesia hacen la lectura de la historia de la salvación. El Hijo del Hombre que murió fuera de Jerusalén, asesinado en una cruz. Y entonces Jesús termina el relato diciendo, ¿qué hará con aquellos labradores? Y la respuesta es lo más humano del mundo. Hará morir de mala muerte a esos malvados. Pero no se nos puede olvidar, John Jairo, que quienes dan esta respuesta son los sumos sacerdotes y los ancianos del pueblo.
0: Claro.
1: Y ellos no comprenden todavía en el mensaje de Jesús que Jesús está hablando de ellos, que se está dirigiendo a ellos, que son ellos los que han mal administrado la viña del Señor, que son ellos los que planean matarlo a él,
0: sí,
1: porque no están de acuerdo con su predicación. Y entonces Jesús les dirá, ¿no han leído nunca en la Escritura la piedra que desecharon los arquitectos es ahora la piedra angular? Es el Señor quien lo ha hecho, ha sido un milagro patente. Y ustedes me desprecian a mí, la piedra angular.
0: Jesús es la piedra angular. Bueno, las 9:52 en Angelópolis Estéreo. Estamos presentando Maranata. Estamos en los últimos minutos de este espacio, si todavía está a tiempo. Recibimos esos mensajes, esas llamadas también para que participe de este espacio y nos comparta también lo aprendido.

0: Bueno, padres, como dice la canción, dime, padre, cómo les hacemos entender, ¿ah?
1: Esa canción de Hakuna es profunda y es muy buena para uno sentarse como a meditar. ¿Qué ha hecho?
0: Y también va muy relacionada con este evangelio del próximo domingo, ¿no cree usted?
1: En uso de su libertad, precisamente, ¿cierto?
0: Sí.
1: ¿Por qué echarle la culpa a Dios de las decisiones que nosotros tomamos, cierto? Y entonces le pregunta, dime, padre.
0: Sí.
1: Es que le dimos un único mandamiento, el del amor.
0: Y no comprende. Y mataron al hijo del dueño de la viña.
1: Para quedarse con la herencia.
0: Para quedarse con la herencia. Como si fuéramos dioses también a veces. Tenemos esos comportamientos, ¿cierto?
1: Sí, señor. Así bueno, es.
0: Padre, por acá dice, Padre Walter, John, buenos días. Felicitarlos por tan hermoso programa. No me lo pierdo, me parece muy importante, ya que nos prepara para la Eucaristía del próximo domingo. Gracias, Padre, por las oraciones que hace por todos nosotros. Dios los bendiga. Estela Flores, la esposa de don Hernán.
1: Doña Estela, don Hernán, saludos. Hoy viernes en la mañana, Dios les pague por el mensaje y por escucharnos también a través de esa nuestra emisora Angelópolis Estéreo. Bueno, John Jairo, no queda más que recordarles mediante Dios hoy el día clásico de los Santos Ángeles Custodios, nuestra celebración de las fiestas patronales, 5 de la tarde, hora santa, 6 de la tarde, celebración de la Eucaristía, precedida por nuestro obispo, Monseñor Juan Fernando Franco Sánchez. Recuerden que hoy, mediante Dios, tendremos en la celebración eucarística la bendición de todos los niños de nuestro municipio, que clásicamente los traen con
0: vestidos
1: su traje
0: de angelitos,
1: con su traje o con su vestido de angelitos, o también en la ropita que normalmente usan a diario. Traigan los niños, preséntelos al altar, ofrézcalos y conságrelos al Señor, y lleven con ustedes y con ellos la bendición que hoy de manera especial será impartida sobre ellos y también sobre nuestra comunidad parroquial. Hoy que nos acompañe, que nos presidirá la Eucaristía, Monseñor Juan Fernando Franco Sánchez, nuestro obispo diocesano. 5 de la tarde, hora santa, 6 de la tarde, celebración de la Eucaristía, bendición de los niños y niñas de nuestra comunidad parroquial y también sobre nuestra comunidad parroquial de los Santos Ángeles Custodios en nuestro templo parroquial, hoy 2 de octubre, cuando la iglesia celebra la memoria obligatoria de los Santos Ángeles Custodios.
0: Bueno, padre, y por acá, para los que no escucharon al inicio, esta gran invitación también de nuestro obispo, Monseñor Juan Fernando Franco Sánchez, la invitación que hoy él nos estará acompañando, como usted lo decía, y esta invitación también a través de nuestra emisora.
1: Y antes entonces de escuchar la invitación de Monseñor, entonces los invito para que digamos juntos acá desde los estudios de nuestra emisora, donde usted nos está escuchando en su casa, en el campo, donde está labrando a esta hora, o desde el lugar donde usted nos escucha, digamos juntos. Ángel de mi guarda, mi dulce compañía, no me desampares ni de noche ni de día, hasta que me pongas en paz y alegría con todos los santos, Jesús, José y María. Amén. Entonces, 5 de la tarde, hora santa, 6 de la tarde, celebración de la Eucaristía. Un feliz y bendecido día.
2: Un saludo muy especial a toda la comunidad en Angelópolis. Soy Monseñor Juan Fernando, el obispo de la diócesis, y quería enviarles un saludo a todos ustedes, los oyentes de la emisora, deseándoles muchas bendiciones, deseándoles que siempre confíen que Dios está con ustedes y que la vida siempre nos da cosas muy bellas. Quería invitarlos hoy a las 5 de la tarde al templo parroquial, donde tendremos la hora santa, y a las 6 de la tarde la Santa Eucaristía Solemne. Allí voy a estar presidiendo también la Eucaristía. Quería hacerles esta invitación para que nos encontráramos hoy en el templo parroquial. Es un momento muy especial de oración, donde celebramos las fiestas patronales a los santos ángeles custodios, donde les pedimos a ellos su intercesión y su protección. Entonces los invito hoy a las 5 de la tarde para que nos encontremos en el templo parroquial para la gran celebración de estas fiestas patronales. Les envío pues mi bendición y también en la Eucaristía y en la Hora Santa de esta tarde vamos a orar por su familia, por su salud, por sus necesidades, por el bien del municipio. Por eso quedan todos cordialmente invitados y será de una gran alegría poderme encontrar con ustedes como obispo de esta diócesis de Caldas. Que el Señor los bendiga en el nombre del Padre, y del Hijo, y del Espíritu Santo. Amén.

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4: Esta es la hora en Angelópolis Estéreo. Son las 10 de la mañana y 7 minutos.
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0: Tenemos las 10 de la mañana, 16 minutos en Angelópolis Estéreo, 10 y 16. Buenos días, saludo cordial, feliz y bendecida mañana de este viernes. Hoy es 2 de octubre del año 2026. Dirección del padre Walter Herrera. Con mucho gusto soy John Arroyaba en la programación y presentación de los 107.4 FM y esto que se llama Mañaneando, el magazine mañanero. Tenemos la frase del día por acá.
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0: No he fracasado, he encontrado 10.000 soluciones que no funcionan. Thomas Alva Edison. No he fracasado, he encontrado 10.000 soluciones que no funcionan. Qué frase tan diciente, ¿eh? No es fracasar cuando a veces luchamos por nuestros sueños, nuestros proyectos, hacemos todo para lograrlo, pero encontramos a veces tropiezos, cosas que no funcionan y tenemos que volver a recomenzar. Tenemos que volver a empezar.
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0: Bueno, resultados de loterías y chances de ayer jueves, ayer primero de octubre de 2026, para hoy viernes 2. Bogotá 8523, Bogotá 8523. Quindío 1999, 1999, Quindío. Y por acá, bueno, por acá antes de continuar una llamada, por acá, ¿quién tenemos? Buenos días, ¿con quién hablamos?
3: Buenos días, ¿cómo amaneció?
0: Bien, ¿con quién?
3: Con Sandra Milena de la estación.
0: Sandra Milena de la estación, ¿cómo está Sandra?
3: Bien, gracias a Dios.
0: Ah, bueno, me alegra. A través del 310-398-6060.
3: Sandra,
0: con mucho gusto. ¿Qué disco?
3: Si Dios nos diera otra oportunidad.
0: Si Jesucristo nos diera otra oportunidad, ¿cierto?
3: Sí, señor.
0: Bueno, con mucho gusto, Sandra. ¿Va a saludar a alguien?
3: No, ya.
0: Listo.
3: Muchas gracias.
0: Bueno,
3: que tengan un maravilloso día.
0: Para ustedes también, un abrazo, un saludo muy cordial. Gracias por la sintonía. Allá en el corregimiento La Estación, saludos también al padre Jorge Mario Zapata Granados, también párroco de allí de el corregimiento La Estación. Recordamos resultados: dorado mañana 71.57, dorado tarde 74.68, dorado noche 93.38, culona 31.96, astro sol 66.97, signo Libra, astro luna 86.37, signo Sagitario, pijao de oro 61.58, paisita día 13.33, paisita noche 83.73, chontico día 85.56, Tico noche 93.38, culona 31.96, astro sol 66.97, astro luna 86.37, pijao de oro 61.58, paisita día 13.33, paisita noche 83.73, chontico día 85.56, chontico noche 95.43, cafeterito tarde 71.80, cafeterito noche 85.22, sinuano día 68.33, sinuano noche 75.46, cas día 3.88, cas noche 3.28, play for día 53.62, play for noche 15.57, samán día 07.37, caribeña día 23.85, caribeña noche 98.14, motilón tarde 40.03, motilón noche 23.62, fantástica día 90.05, fantástica noche 20.40, antioqueñita día 58.60, antioqueñita tarde 74.28, culona noche 88.71. Resultados de loterías y chances a esta hora en Angelópolis Estéreo 107.4 FM.

0: Cristo nos diera otra oportunidad, recordando al rey del despecho, Darío Gómez, con esta canción que nos deja un gran mensaje. Bueno, las 10 y 25 minutos en Angelópolis Estéreo.
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0: Bueno, conmemoración del día. Hoy, 2 de octubre de 2026, la Iglesia Católica celebra la festividad de los Santos Ángeles Custodios. Los Santos Ángeles Custodios o de la Guarda, memoria litúrgica en la que se conmemora a los espíritus celestiales que Dios asigna a cada persona para su protección y guía espiritual. Es también la fiesta patronal de los cuerpos de la policía. ¿Ya? Hoy 2 de octubre, Día de los Santos Ángeles Custodios, 2 de octubre. Y hoy 2 de octubre es Día Internacional de la No Violencia, Día Mundial de la Sonrisa, Día Mundial de los Animales de Granja, o sea, de la vaca, del caballo, del cerdo, de la gallina, ¿cierto? Hoy es Día Mundial de los Animales de Granja. Esta es la Semana Veterinaria, Semana Internacional de la Crianza en Brazos. Y bueno, Semana del Desarme también. Hoy 2 de octubre del año 2026. Son las 10 y 27 minutos en Angelópolis Estéreo, 10:27.

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0: Las 10:41. 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Te acompañamos a esta hora con Mañaneando, el magazine mañanero. Para usted también participar de nuestra programación, puede enviar mensajes, notas de voz, llamadas 310-398-6060. Le reitero la línea con esta publicidad.
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0: Las 10:42 minutos por acá, boletín de titulares.
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0: Bueno, por acá entonces... Boletín de titulares de la página 123colombia.com. Seguimos entonces, titulares de los principales periódicos y revistas nacionales e internacionales.

10:43 minutos. Por acá, ahora sí, titulares. Noticias generales. Presidente de las Priellas destaca contundente golpe contra el secuestro y la extorsión que deja 148 capturados en 12 departamentos. La seguridad privada no puede servir de fachada al crimen. Presidente Abelardo de las Priellas. Gobierno destaca terminación de mesas de diálogos con la Coordinadora Nacional Ejército Bolivariano en Nariño y Putumayo. Presidente Abelardo de las Priellas ordena revertir aumento de 46 pesos en el precio del galón de gasolina durante octubre. De las Priellas se reunió con alcaldes y gobernadores para afrontar fenómeno de El Niño. ¿A qué acuerdo llegaron? Gobierno propone presupuesto de regalías 11% menor para 2027-2028 y fija plazo al Congreso. El legislativo tiene hasta el 5 de diciembre para aprobarlo. Gobierno pide modificar el presupuesto de 2026 para destinar 3,9 billones a la reconstrucción. Día Internacional del Café. Colombia exportó a 108 países en 2025, pero cayó el precio que queda al productor. Hito histórico: Bogotá cerró septiembre con la cifra más baja de homicidios en 24 años. La ciudad registró 73 homicidios en septiembre de 2026, 11 menos que en el mismo mes de 2025. Distrito, policía y exsecretario revisaron 10 años de seguridad y retos que vienen para Bogotá. Secuestro, convivencia y migración en la mira.

Así cambiaron las cifras de ataques a la fuerza pública. Bajan muertos de uniformados, pero suben los lesionados. Juzgado de Mocoa concedió impugnaciones contra su suspensión de aspersión aérea en Putumayo. Gobernador del Putumayo acuerda reunión con el Ministerio de Defensa para concertar situación de cultivos con inversión social. Críticas contra director de Caro y Cuervo por usar canales institucionales en opiniones personales. La empresa santandereana que se quedó con millonario contrato para organizar los eventos de la presidencia. Contraloría imputó 60,178 millones de pesos al acueducto de Bogotá. 60.178 millones de pesos. La empresa responde que denunció el caso. Cancillería deberá indemnizar a familia de colombiano que murió en Chile esperando traslado médico. Estas son las marcas y lugares donde más roban carros en Bogotá. Mega operativo contra el secuestro y la extorsión en 12 departamentos del país deja 148 capturados. Menor de edad que le disparó al exalcalde John Calzones aceptó su responsabilidad en el asesinato. El ruso Sergei Bagin, que fue capturado señalado de espionaje, ahora enfrenta su expulsión de Colombia. Los lujosos bienes ligados a implicados en escándalo de la UNGRD que acaban de ser ocupados por la fiscalía. Noticia completa en eltiempo.com. Bueno, boletín de titulares de la página 123colombia.com. En deportes, fútbol argentino, Independiente versus Instituto, Boca Junior versus Unión Santa Fe, Independiente Rivadavia versus Gimnasia La Plata. Amistosos internacionales, Corea del Sur versus Venezuela, Colombia versus Paraguay. 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

0: La última carta a Marcos Roberto con lo mejor de la balada romántica a esta hora en Angelópolis Estéreo.
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0: Bueno, la frase del día hoy en Mañaneando la recordamos para hoy 2 de octubre. No he fracasado, he encontrado 10.000 soluciones que no funcionan. No he fracasado, he encontrado 10.000 soluciones que no funcionan. Thomas Alva Edison, el autor de esta frase.
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0: La música a esta hora con artista de nuestro pueblo, Jorgan Sala. Saludos oyentes en Santa Rita, allí a toda la familia de Jorgan. Aquí está una de sus canciones, uno de sus éxitos, Castigo para una infiel.

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1: Mañaneando, vamos terminando en esta mañana este magazine. Hoy un poco más corto por ser viernes, porque tenemos en la mañana mucha programación. El espacio hoy en la mañana de Conexión Tierra y Cultura de nuestra red Ecosura. Y luego a las 9 el programa de la Parroquia Los Santos Ángeles Custodios, que hoy, a propósito, estamos en el día central, en la fiesta central de nuestros ángeles custodios, claro que sí, patronos de nuestra parroquia, y la invitación a toda la comunidad, a toda la feligresía, a participar desde las 5 de la tarde con la hora santa, exposición del Santísimo y la novena, el último día de la novena, nuestros santos ángeles custodios, para que custodien nuestro pueblo, para que ellos intercedan ante Dios y que reine la paz, la prosperidad, el cuidado de nuestras familias, la protección también de nuestros hijos en nuestra comunidad. Hoy entonces, en el día central de nuestras fiestas patronales, Parroquia Los Santos Ángeles Custodios, recuerden entonces a las 5 de la tarde la hora santa, exposición del Santísimo y novena, a las 6 la Santa Eucaristía con nuestro pastor de la diócesis de Caldas, Monseñor Juan Fernando Franco Sánchez, nuestro obispo. Recuerden la invitación entonces. 5 de la tarde, hora santa, exposición del Santísimo y novena. A las 6, la Santa Eucaristía. Bendición para toda la comunidad, bendición especial y para todos nuestros niños. Hoy invita a la parroquia Los Santos Ángeles Custodios. Son las 10:57. Y la invitación también a escuchar nuestra emisora, también desde las 5 de la tarde la transmisión, desde allí, desde el templo parroquial. Terminamos Mañaneando, ya viene Al Son de Tu Corazón también, hoy viernes, lo mejor de las baladas románticas de ayer, de hoy, de siempre, suenan en Angelópolis Estéreo. Terminamos con Argemiro Jaramillo, Pagué con Lágrimas.

0: Esta es la hora en Angelópolis Estéreo. Son las 11 de la mañana y un minuto.
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3: Esta es la hora en Angelópolis Estéreo. Son las 11 de la mañana y 7 minutos.
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Las 11 de la mañana y 14 minutos en Angelópolis Estéreo 1114. Estamos a esta hora con Al Son de Tu Corazón, lo mejor de las baladas. Te acompañamos en el viernes, fin de semana. Hoy es 2 de octubre del año 2026. Con lo mejor de las baladas románticas. Vamos despidiendo la mañana y recibimos la tarde con este espacio romántico. Las canciones que enamoran de ayer, de hoy y de siempre a través de tu emisora Angelópolis Estéreo 107.4 en el FM. Invitación a que ustedes también hagan parte de nuestra programación a través de nuestra línea WhatsApp 310-398-6060. 310-398-6060. Notas de voz, llamadas, mensajes de texto, que programen también las canciones y envíen los saludos. Continuamos con más canciones. Camilo Sesto, El Amor de Mi Vida, 11:15.

Nuevamente escuchábamos a Camilo VI con El viento a tu favor. Son las 11 de la mañana y 23 minutos en Angelópolis Estéreo, y a esta hora al son de tu corazón con lo mejor de las baladas románticas. Un saludo muy cordial para nuestros oyentes en el municipio de Amagá. Saludos, buenos días. Escuchan Angelópolis Estéreo. Amanda Miguel, a mi amiga.

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1: Esta es la hora en Angelópolis Estéreo. Son las 11 de la mañana y 30 minutos.
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0: Esta es la hora en Angelópolis Estéreo. Son las 11 de la mañana y 54 minutos.
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0: En el nombre del Padre, del Hijo y del Espíritu Santo.
1: Amén.
0: El ángel del Señor anunció a María.
1: Y concibió por obra y gracia del Espíritu Santo.
0: Dios te salve María, llena eres de gracia, el Señor está contigo. Bendita tú eres entre todas las mujeres, y bendito es el fruto de tu vientre Jesús.
1: Santa María, Madre de Dios, ruega por nosotros pecadores, ahora y en la hora de nuestra muerte. Amén.
0: He aquí la esclava del Señor.
1: Hágase en mí según tu palabra.
0: Dios te salve María, llena eres de gracia, el Señor está contigo. Bendita tú eres entre todas las mujeres, y bendito es el fruto de tu vientre Jesús.
1: Santa María, Madre de Dios, ruega por nosotros pecadores, ahora y en la hora de nuestra muerte. Amén.
0: Y el Verbo de Dios se hizo carne
1: y habitó entre nosotros.
0: Dios te salve María, llena eres de gracia, el Señor está contigo. Bendita tú eres entre todas las mujeres, y bendito es el fruto de tu vientre Jesús.
1: Santa María, Madre de Dios, ruega por nosotros pecadores, ahora y en la hora de nuestra muerte. Amén.
0: Ruega por nosotros, Santa Madre de Dios,
1: para que seamos dignos de alcanzar las promesas de Jesucristo nuestro Señor.
0: Oremos. Infunde, Señor, tu gracia en nuestros corazones, para que los que hemos conocido por el anuncio del ángel la encarnación de tu Hijo, lleguemos por los méritos de su pasión y su cruz a la gloria de la resurrección. Por Jesucristo nuestro Señor.
1: Amén.
0: En el nombre del Padre, del Hijo y del Espíritu Santo.

0: Esta es la hora en Angelópolis Estéreo. Son las 12 del mediodía. En punto.
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0: ángel de mi guarda, mi dulce compañía, no me desampares ni de noche ni de día, hasta que me pongas en paz y alegría, con todos los santos, Jesús, José y María. Amén.
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Sergio Denis con Los Sonidos del Silencio. Qué buena canción esta, de Sergio Denis. Sonando en los 107.4 del FM, Angelópolis Estéreo. Tu mejor compañía a esta hora del mediodía. Bueno, recordamos hoy, día central de las fiestas patronales en la parroquia Los Santos Ángeles Custodios de nuestro municipio, Angelópolis. Recuerden hoy a las 5 de la tarde la hora santa con exposición del Santísimo, la novena en su último día y luego la celebración eucarística. Hoy tendremos la grata compañía, la visita de nuestro obispo diocesano, Monseñor Juan Fernando Franco Sánchez. A las 5 de la tarde los esperamos a todos. Bueno, y la invitación a llegar antecitos, con tiempo, para participar en este momento y en este día central de nuestras fiestas patronales. Parroquia Los Santos Ángeles Custodios, municipio de Angelópolis. Es la invitación entonces que hace nuestro párroco, el padre Walter Herrera Zapata, por supuesto también de Angelópolis Estéreo. Les invitamos también a escuchar a través de nuestra emisora la transmisión desde las 5 de la tarde con la hora santa y la Sagrada Eucaristía. Recuerden, hoy bendición especial para toda la comunidad y para nuestros niños, nuestros hijos, para que los ángeles custodios también cuiden y protejan nuestros hijos y nuestras familias. Son las 12:19, seguimos acompañándote con Al Son de Tu Corazón, Rafael, Una Locura, canciones románticas, melodías, letras que llegan a tu corazón.

Bueno, ahí está Rafael, el monstruo de la canción romántica. Con esta canción, una locura. Y viene Enrique Iglesias, el hijo de Julio Iglesias. Esta canción se titula Nunca te olvidaré. Saludos, Olga Lucía, en sintonía a esta hora.

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6: Esta es la hora en Angelópolis Estéreo. Son las 12:30. 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

0: Esta es la hora en Angelópolis Estéreo. Son las 12 y 54 minutos.
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3: 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Esta es la hora en Angelópolis Estéreo. Es la 1:00 p.m. En punto.
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4: Esta es la hora en Angelópolis Estéreo. Es la 1:30 p.m.
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0: Esta es la hora en Angelópolis Estéreo. Es la 1:53 p.m.
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4: 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Esta es la hora en Angelópolis Estéreo. Son las 2 de la tarde. En punto.
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0: Esta es la hora en Angelópolis Estéreo. Son las 2 de la tarde y 8 minutos.
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0: Esta es la hora en Angelópolis Estéreo. Son las 2 de la tarde y 15 minutos.
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0: Esta es la hora en Angelópolis Estéreo. Son las 2 de la tarde y 23 minutos.
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0: Esta es la hora en Angelópolis Estéreo. Son las 2 de la tarde y 39 minutos.
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0: Esta es la hora en Angelópolis Estéreo. Son las 2:46.
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1: Esta es la hora en Angelópolis Estéreo. Son las 3 de la tarde y 15 minutos. Porque es un pedido del mismo Jesucristo nuestro Señor para fomentar nuestra confianza en la misericordia de Dios, ofreciendo el sacrificio de su Hijo en la cruz como propiciación de nuestros pecados y los del mundo entero. Recemos juntos la coronilla a la Divina Misericordia a través de Angelópolis Estéreo 107.4 FM.

0: Misericordia.
1: Proclama que la misericordia es el atributo más grande de Dios. Todas las obras de mis manos están coronadas por mi misericordia. Apóstol de mi misericordia, proclama al mundo entero mi misericordia insondable. Sé diligente en apuntar cada frase que te digo sobre mi misericordia, porque están destinadas para un gran número de almas que sacarán provecho de ellas.
0: En el nombre del Padre, del Hijo y del Espíritu Santo. Amén. Amén. Padre nuestro que estás en el cielo, santificado sea tu nombre. Venga a nosotros tu reino. Hágase tu voluntad en la tierra como en el cielo.
2: Danos hoy nuestro pan de cada día. Perdona nuestras ofensas, como también nosotros perdonamos a los que nos ofenden.
0: No nos dejes caer en la tentación y líbranos del mal. Amén. Dios te salve, María. Llena eres de gracia. El Señor es contigo. Bendita eres entre todas las mujeres y bendito es el fruto de tu vientre, Jesús. Santa María, Madre de Dios, ruega por nosotros pecadores, ahora y en la hora de nuestra muerte. Amén. Creo en Dios, Padre Todopoderoso, Creador del cielo y de la tierra, y en Jesucristo, su único Hijo, nuestro Señor, que fue concebido por obra y gracia del Espíritu Santo, nació de Santa María Virgen, padeció bajo el poder de Poncio Pilato, fue crucificado, muerto y sepultado, descendió a los infiernos, al tercer día resucitó de entre los muertos, subió a los cielos, está sentado a la derecha de Dios, Padre Todopoderoso. Desde allí ha de venir a juzgar a vivos y muertos. Creo en el Espíritu Santo, la Santa Iglesia Católica, la comunión de los santos, el perdón de los pecados, la resurrección de la carne y la vida eterna. Amén. Padre eterno, te ofrezco el cuerpo y la sangre, el alma y la divinidad de tu amadísimo Hijo, nuestro Señor Jesucristo, como propiciación de nuestros pecados y los del mundo entero. Por su dolorosa pasión,
2: ten misericordia de nosotros y del mundo entero.
0: Por su dolorosa pasión,
2: ten misericordia de nosotros y del mundo entero.
0: Por su dolorosa pasión,
2: ten misericordia de nosotros y del mundo entero.
0: Por su dolorosa pasión,
2: ten misericordia de nosotros y del mundo entero.
0: Por su dolorosa pasión,
2: ten misericordia de nosotros y del mundo entero.
0: Por su dolorosa pasión,
2: ten misericordia de nosotros y del mundo entero.
0: Por su dolorosa pasión,
2: ten misericordia de nosotros y del mundo entero.
0: Por su dolorosa pasión,
2: ten misericordia de nosotros y del mundo entero.
0: Por su dolorosa pasión,
2: ten misericordia de nosotros y del mundo entero.
0: Por su dolorosa pasión,
2: ten misericordia de nosotros y del mundo entero.
0: Padre eterno, te ofrezco el cuerpo y la sangre, el alma y la divinidad de tu amadísimo Hijo, nuestro Señor Jesucristo, como propiciación de nuestros pecados y los del mundo entero. Por su dolorosa pasión,
2: ten misericordia de nosotros y del mundo entero.
0: Por su dolorosa pasión,
2: ten misericordia de nosotros y del mundo entero.
0: Por su dolorosa pasión,
2: ten misericordia de nosotros y del mundo entero.
0: Por su dolorosa pasión,
2: ten misericordia de nosotros y del mundo entero.
0: Por su dolorosa pasión,
2: ten misericordia de nosotros y del mundo entero.
0: Por su dolorosa pasión,
2: ten misericordia de nosotros y del mundo entero.
0: Por su dolorosa pasión,
2: ten misericordia de nosotros y del mundo entero.
0: Por su dolorosa pasión,
2: ten misericordia de nosotros y del mundo entero.
0: Por su dolorosa pasión,
2: ten misericordia de nosotros y del mundo entero.
0: Por su dolorosa pasión,
2: ten misericordia de nosotros y del mundo entero.
0: Padre eterno,
2: te ofrezco el cuerpo y la sangre, el alma y la divinidad de tu amadísimo Hijo, nuestro Señor Jesucristo, como propiciación de nuestros pecados y los del mundo entero.
0: Por su dolorosa pasión,
2: ten misericordia de nosotros y del mundo entero.
0: Por su dolorosa pasión,
2: ten misericordia de nosotros y del mundo entero.
0: Por su dolorosa pasión,
2: ten misericordia de nosotros y del mundo entero.
0: Por su dolorosa pasión,
2: ten misericordia de nosotros y del mundo entero.
0: Por su dolorosa pasión,
2: ten misericordia de nosotros y del mundo entero.
0: Por su dolorosa pasión,
2: ten misericordia de nosotros y del mundo entero.
0: por su dolorosa pasión,
3: ten misericordia de nosotros y del mundo entero.
0: Por su dolorosa pasión,
3: ten misericordia de nosotros y del mundo entero.
0: Por su dolorosa pasión,
3: ten misericordia de nosotros y del mundo entero.
0: Por su dolorosa pasión,
3: ten misericordia de nosotros y del mundo entero.
0: Padre eterno, te ofrezco el cuerpo y la sangre,
3: el alma y la divinidad de tu amadísimo Hijo, nuestro Señor Jesucristo, como propiciación de nuestros pecados y los del mundo entero.
0: Por su dolorosa pasión,
3: ten misericordia de nosotros y del mundo entero.
0: Por su dolorosa pasión,
3: ten misericordia de nosotros y del mundo entero.
0: Por su dolorosa pasión,
3: ten misericordia de nosotros y del mundo entero.
0: Por su dolorosa pasión,
3: ten misericordia de nosotros y del mundo entero.
0: Por su dolorosa pasión,
3: ten misericordia de nosotros y del mundo entero.
0: Por su dolorosa pasión,
3: ten misericordia de nosotros y del mundo entero.
0: Por su dolorosa pasión,
3: ten misericordia de nosotros y del mundo entero.
0: Por su dolorosa pasión,
3: ten misericordia de nosotros y del mundo entero.
0: Por su dolorosa pasión,
3: ten misericordia de nosotros y del mundo entero.
0: Por su dolorosa pasión,
3: ten misericordia de nosotros y del mundo entero.
0: Padre eterno, te ofrezco el cuerpo y la sangre,
3: el alma y la divinidad de tu amadísimo Hijo, nuestro Señor Jesucristo, como propiciación de nuestros pecados y los del mundo entero.
0: Por su dolorosa pasión,
3: ten misericordia de nosotros y del mundo entero.
0: Por su dolorosa pasión,
3: ten misericordia de nosotros y del mundo entero.
0: Por su dolorosa pasión,
3: ten misericordia de nosotros y del mundo entero.
0: Por su dolorosa pasión,
3: ten misericordia de nosotros y del mundo entero.
0: Por su dolorosa pasión,
3: ten misericordia de nosotros y del mundo entero.
0: Por su dolorosa pasión,
3: ten misericordia de nosotros y del mundo entero.
0: Por su dolorosa pasión,
3: ten misericordia de nosotros y del mundo entero.
0: Por su dolorosa pasión,
3: ten misericordia de nosotros y del mundo entero.
0: Por su dolorosa pasión,
3: ten misericordia de nosotros y del mundo entero.
0: Por su dolorosa pasión,
3: ten misericordia de nosotros y del mundo entero.
0: Santo Dios, Santo fuerte, Santo inmortal,
3: ten piedad de nosotros y del mundo entero.
0: Santo Dios, Santo fuerte, Santo inmortal,
3: ten piedad de nosotros y del mundo entero.
0: Santo Dios, Santo fuerte, Santo inmortal,
3: ten piedad de nosotros y del mundo entero. Oh Dios eterno, en quien la misericordia es infinita y el tesoro de compasión inagotable, vuelve a nosotros tu mirada bondadosa y aumenta tu misericordia en nosotros, para que en momentos difíciles no nos desesperemos ni nos desalentemos, sino que con gran confianza nos sometamos a tu santa voluntad, que es el amor y la misericordia mismos.

0: Esta es la hora en Angelópolis Estéreo. Son las 3 de la tarde y 31 minutos.
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5: 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Esta es la hora en Angelópolis Estéreo. Son las 4 de la tarde. En punto.
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0: Esta es la hora en Angelópolis Estéreo. Son las 4 de la tarde y 7 minutos.
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0: Esta es la hora en Angelópolis Estéreo. Son las 4 de la tarde y 15 minutos.
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0: Esta es la hora en Angelópolis Estéreo. Son las 4 de la tarde y 30 minutos.
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0: Esta es la hora en Angelópolis Estéreo. Son las 4 de la tarde y 45 minutos.
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0: altar.
1: Sea para siempre bendito, alabado y adorado.
2: Bendito, alabado y adorado sea Jesús en el Santísimo Sacramento del altar.
1: Sea para siempre bendito, alabado y adorado.
2: Buenas tardes.
1: Buenas tardes, Monseñor.
2: Un saludo muy especial para cada uno de ustedes que están aquí en el templo parroquial. Y también un saludo muy especial a todos los que nos están escuchando a través de la emisora. Como obispo les envío un saludo fraterno y qué alegría estar hoy, en esta tarde, en estas fiestas patronales. Los santos ángeles custodios, servidores del Señor, donde les pedimos a ellos su protección y su consuelo. Qué alegría estar delante de ti, Señor, alabándote, glorificándote, dándote gracias por todas las manifestaciones de tu amor y de tu bondad. En tus manos, Señor, te presento a esta comunidad de Angelópolis, al Padre Walter, pastor de esta comunidad. Presento al Señor con él todos los grupos apostólicos, la vida pastoral de esta parroquia. Te presento, Señor, las familias, para que siempre haya en ellas respeto, amor, perdón. Que nunca falte en la casa lo necesario para vivir dignamente, Señor. Que nunca falte la comida, que nunca falte la esperanza, el amor, la alegría, el diálogo. Te presento, Señor, a los mineros y a los campesinos, para que los bendigas, los acompañes y les ayudes. Oremos por los niños y los jóvenes, para que tengan siempre oportunidades, para que busquen caminos que los lleven a un verdadero desarrollo integral y profesional. Preséntele al Señor tus preocupaciones, tus miedos, los problemas de la casa, que a veces nos sentimos sin fuerzas. Por eso, delante de Jesús Eucaristía, en este día donde seguimos implorando e invocando la protección de Dios sobre este pueblo, oramos por todas las familias que nos están escuchando allá en las casas. Estamos en este templo, los ángeles custodios en Angelópolis, delante de Jesús Eucaristía, orando y pidiendo al Señor siempre su bendición y su protección. Bendito, alabado y adorado sea Jesús en el Santísimo Sacramento del altar.
3: Sea para siempre bendito, alabado y adorado.

en este viernes 2 de octubre, Señor, cuando celebramos con la Iglesia la memoria obligatoria de los santos ángeles custodios, queremos decirte como angelopolitanos, gracias, porque a lo largo de la historia parroquial y municipal, tú has estado presente, guiando, acompañando y protegiendo este pueblo consagrado a ti desde su propio nombre, Ciudad de Ángeles. Y a lo largo de estos 9 días, hemos orado por cada uno, por la familia, los niños, los jóvenes, los adultos mayores, los enfermos, el personal de la salud, los servidores públicos, los campesinos y mineros, y en todos y en cada uno de ellos hemos reconocido tu paso, como has construido historia de salvación en esta tierra, y siempre tus ángeles han estado presentes. Por eso, Señor, en esta tarde del viernes, delante de tu presencia sacramental, que nos ha honrado a lo largo de estos 9 días, no tenemos otra palabra más que decirte gracias, porque nos permite llegar a esta tarde celebrando esta memoria litúrgica con la certeza en el corazón de que no nos has abandonado, que has estado junto a nosotros, que tus santos ángeles han ido delante, a los lados y detrás, mostrándonos el camino, acompañándonos y protegiéndonos. Gracias, Señor, porque desde este altar de nuestra parroquia, los santos ángeles custodios, nos permites contemplarte porque tú nos has contemplado primero. Concédenos, Señor, en este momento la capacidad necesaria de que nuestra mente, nuestro corazón, nuestros sentidos estén rendidos delante de tu presencia. Que tu presencia sacramental ocupe en este momento nuestra vida y que seas tú el Rey de Reyes y Señor de Señores. En esta tarde, Señor, nos reúne en torno al altar nuestra comunidad parroquial y en ella los niños y niñas que hacen parte de esta historia de salvación, que son nuestro presente, pero también nuestro futuro. Y por ellos te queremos dar gracias. Por eso, Señor, concédenos en este momento un corazón contemplativo para estar junto a ti. Te invito para que en un momentico de silencio y con los ojos fijos en Jesús Eucaristía, le pidas un corazón contemplativo. Ayer le pedíamos un corazón eucarístico y hoy queremos pedirle un corazón contemplativo.

un gran teólogo de la iglesia llamado Von Balthasar escribía en uno de sus textos: el cristiano del siglo XX será contemplativo o no será cristiano. ¿Por qué ser contemplativos? Primero, para captar la presencia de Dios en nuestra vida. Y segundo, para vivir como Cristo vivió. Hoy el mundo reclama de nosotros testigos. No reclama que seamos simplemente hombres y mujeres profundamente religiosos, sino cristianos, capaces de vivir como Cristo vivió. ¿Y quiénes somos entonces los cristianos? Todos aquellos bautizados que, participando en la muerte y en la resurrección de Cristo, hoy somos discípulos y discípulas suyos. Por eso la necesidad de ser cristianos, para captar su presencia y vivir como Él vivió. Por eso en esta tarde oramos por nuestra comunidad cristiana, consagrada a los santos ángeles, porque delante de Él, de Jesús Eucaristía, entenderemos que somos enviados a ser sus testigos. El testigo no es solo aquel que ha estado junto a Jesús, sino el que ha asumido su estilo de vida. Por eso en esta tarde propongámonos no solo llamarnos cristianos, sino ser cristianos. Y nuestra comunidad parroquial de los Santos Ángeles entonces será testigo de Jesús en el mundo. Recuerden que en el Evangelio de San Juan, cuando Jesús habla del mundo, habla de todos los espacios donde se desarrolla la vida del cristiano: en la sociedad, en la cultura, en la política, en la religión, en la familia, en todos los espacios donde se desarrolla su vida. En los mismos por los que a lo largo de esta semana hemos orado, hemos presentado a Jesús en el altar. En un momentico de silencio, preguntémonos cómo estamos viviendo nuestro ser de bautizados. Es decir, si vamos configurando nuestra vida con el discipulado que Jesús nos propone y que hemos venido escuchando durante estos días en el Evangelio: Maestro, te seguiré. A otro le dice: sígueme. Y ayer, junto a los 72, éramos enviados a la misión. Por eso te invito a que te preguntes cómo estás viviendo tu ser de bautizado.

ha sido testimonio o antitestimonio. Compactamos en la vida lo que celebramos, lo que profesamos. Somos hoy testigos del resucitado. Jesús dice a los suyos que a todo el que crea, bautícelo en el nombre del Padre, del Hijo y del Espíritu Santo. Y somos todos en este lugar bautizados. ¿Qué tal vamos en nuestro testimonio como bautizados, como discípulos del resucitado? ¿Dónde somos testigos? En la familia, en la sociedad, en el trabajo, en nuestras relaciones personales y sociales, con los adultos mayores, con los enfermos, en el personal de la salud y en los cuidadores, en el servicio al público, en el comercio, en el transporte, en el trabajo cotidiano del campo y de la mina. Pero sobre todo en la comunidad cristiana que celebra a Jesús en la palabra, en la Eucaristía y en los sacramentos. ¿Hemos dado testimonio o antitestimonio?

Pidámosle a Jesús que nos dé fortaleza, sabiduría, inteligencia para ser sus testigos en el mundo, pero que también nos permita una conversión profunda de corazón, es decir, de volver a Él si aún no somos sus testigos, para que nuestra sociedad se transforme no por nuestra palabra, sino por nuestro testimonio. Que aquello de Hechos 2:42, mírenlos cómo se aman, sea una certeza en nuestra comunidad parroquial.

A lo largo de esta semana hemos insistido que cuando la familia se transforma la sociedad. Y la familia, Señor, es el proyecto de tu corazón. Tú asumiste en Nazaret la familia con José y con María. Y te queremos presentar en esta tarde nuestras familias. Nos ha enseñado el Papa que la familia es la iglesia doméstica. Y queremos presentarte, Señor, nuestras familias, para que sean en el mundo y en especial en nuestro municipio la iglesia doméstica donde se formen cada uno de ellos, papá, mamá e hijos, en los valores cristianos, en estos valores que a lo largo de la historia de la humanidad, sobre todo en Occidente, que tiene sus raíces en el cristianismo, nos ha permitido ser y estar. La familia es el deseo de tu corazón desde el principio. Ya lo decía el libro del Génesis y lo repetía Jesús en el Evangelio. Dejará al hombre a su padre y a su madre y se unirá a su mujer y los dos serán una sola carne. Que nuestras familias sean iglesias domésticas para que desde ellas se transforme nuestra sociedad. Golpeada fuertemente por la violencia, la injusticia, el hambre, el maltrato, las tantas necesidades que ha dejado a lo largo de la historia hombres y mujeres vulnerables, abandonados, solos, tristes. Pero que todo ello puede ser distinto en la medida que la familia en ti se transforme y la familia viva desde ti, no desde las muchas ideas que hoy nos presentan, sino desde ti, porque la familia es el deseo de tu corazón.

Preséntale a Jesús sacramentado tu familia. Ya esta semana hacíamos el ejercicio de presentarle nuestra familia a Jesús con nombre propio, de contarle por quién estaba conformada nuestra familia. Y vale la pena que hoy, cuando oramos por nuestra comunidad parroquial, tengamos conciencia que esta comunidad parroquial está conformada por nuestras familias. Por eso hoy la bendición

se imparte a los niños, fruto del amor de papá y mamá, que han configurado su familia a partir del nacimiento de sus hijos. Háblale de tu familia a Jesús y Él sabrá que esas familias son las que configuran nuestra comunidad cristiana de los santos ángeles custodios.

0: Y en este último día de nuestra novena en honor a los santos ángeles custodios, encomendemos nuestra comunidad parroquial y de manera especial a la familia.
1: Oración para todos los días. Me pongo bajo tu amparo para que me protejas y me libres de todo peligro. Cúbreme con el manto de tus ángeles para andar seguro a donde quieras que vaya. Tú, Señor, me libras de cualquier espíritu destructor, ruina, deudas. Envías a tus ángeles para que velen por mí día y noche. Por lo tanto, no temerá de ningún mal. Tu amor es tan grande que tu mirada siempre está puesta sobre mí para ayudarme y protegerme.
2: Oración a la Santísima Trinidad. Santísima Trinidad, Padre, Hijo y Espíritu Santo, os adoro profundamente y os ofrezco el preciosísimo cuerpo, sangre, alma y divinidad de nuestro Señor Jesucristo, presente en todos los sagrarios del mundo, en reparación por los ultrajes, sacrilegios e indiferencia con que Él mismo es ofendido, y por los méritos infinitos de su Sagrado Corazón y del Corazón Inmaculado de María, os pido la conversión de los pobres pecadores.
1: San Miguel, tú eres el príncipe de las milicias celestiales, el vencedor del dragón infernal. Te pido que me acampes en mi vida personal colocando una cadena de ángeles alrededor mío, que el enemigo no pueda hacerme ningún daño personal. Te pido que luches contra cualquier espíritu de ruina, esoterismo, incomprensión, a fin de que mi familia, trabajo o estudio estén siempre protegidos de cualquier acechanza del diablo. Envía al infierno a todos los espíritus malignos que quieran perturbar mi vida personal, familiar y de trabajo. Con tus alas, protégenos en todo momento. Amén.
2: San Gabriel, tú eres el mensajero de Dios para traer la palabra. Te pido para que desciendas con todos los ejércitos y lleves el mensaje a las familias y a todos aquellos que andan indiferentes al llamado de Dios. Cúbrenos con todos sus ángeles nuestra vida a fin de que velen por nosotros noche y día, para alcanzar nuestra prosperidad espiritual y material. Amén.
1: San Rafael, tú eres el mensajero de Dios encargado de acompañar a los viajeros. Asiste a los enfermos y auxilia a los oprimidos. Te invito para que con tus ángeles luchen por mí día y noche. Me enseñen cada día a alabar el gran nombre de Dios sin desmayar. Te pido que desciendas sobre las personas y lugares por los cuales estás intercediendo y sean protegidos de todo mal y peligro ahora y por siempre.
2: Magnificad. Mi alma glorifica al Señor, mi espíritu está transportado de gozo en Dios Salvador mío, porque ha puesto los ojos en la bajeza de su esclava. Por tanto, ya desde ahora me llamarán bienaventurada todas las generaciones, porque ha hecho en mí grandes cosas aquel que es todopoderoso, cuyo nombre es santo y cuya misericordia se derrama de generación en generación sobre los que le temen. Hizo alarde del poder de su brazo, deshizo las miradas del corazón de los soberbios. Derribó del solio a los poderosos y ensalzó a los humildes. colmó de bienes a los hambrientos y a los ricos los despidió sin nada. Acordándose de su misericordia, acogió a Israel su siervo, según las promesas que hizo a nuestros padres, a Abraham y a su descendencia por los siglos de los siglos. Gloria al Padre, y al Hijo, y al Espíritu Santo.
3: Como era en el principio, ahora y siempre, por los siglos de los siglos.
1: Amén. Todos respondemos: ángeles mensajeros, volad de nuestro socorro, proteged mi corazón y también mi bendición.
2: Ángeles mensajeros, volad en nuestro socorro, proteged mi corazón y también mi bendición.
1: Confiamos en vuestro auxilio, a vosotros ángeles de Dios, velad por nuestros bienes y retened la bendición.
2: Ángeles mensajeros, volad en nuestro socorro, proteged mi corazón y también mi bendición.
1: Y a ti, San Miguel Arcángel, ven y lucha con tus ángeles, es mi anhelo en ti confiar, oh Príncipe Celestial.
2: Ángeles mensajeros, volad en nuestro socorro, proteged mi corazón y también mi bendición.
1: Y a ti, San Gabriel Arcángel, mensajero de Dios, anuncia a los corazones las gracias y bendiciones de nuestro Padre Celestial.
2: Ángeles mensajeros, volad en nuestro socorro, proteged mi corazón y también mi bendición.
1: Y a ti, Arcángel San Rafael, protector de la salud, libera a las personas de todo mal, odio, vicio, para alcanzar la liberación que Jesucristo nos otorgó.
2: Ángeles mensajeros, volad en nuestro socorro, proteged mi corazón y también mi bendición.
1: A la corte celestial queremos implorar que sean nuestros centinelas en nuestro ser integral.
2: Ángeles mensajeros, volad en nuestro socorro, proteged mi corazón y también mi bendición.

Y antes de la bendición final con Jesús Eucaristía, no dejemos de orar por nuestra diócesis de Caldas, por nuestro obispo, Monseñor Juan Fernando Franco Sánchez, que en esta tarde preside nuestra comunidad en la hora santa y en la Eucaristía. Oremos por nuestras 5 vicarías y en ellas por las 27 parroquias y los 2 centros de culto y evangelización. Por los sacerdotes que anuncian en estas parroquias el reino de Dios a tiempo y a destiempo, que acompañan su historia en medio de la alegría y la tristeza, de las luces y las sombras, de los aciertos y desaciertos, pero siempre anunciando el reino de Dios. Oremos de manera particular por nuestra comunidad parroquial de los santos ángeles custodios, por los sacerdotes que a lo largo de esta historia han acompañado al municipio en la construcción de la sociedad, aquellos que ya descansan en la paz de Dios, aquellos que ya gozan de su retiro después de una ardua tarea ministerial, por los que aún están en el ejercicio pastoral en otras parroquias de la diócesis. Por aquel sacerdote que te bautizó, que te dio la primera comunión, que ha esperado por ti en el confesionario y te ha dado el perdón de Dios. Por el obispo que te confirmó en la fe. Por aquel que fue el testigo de tu matrimonio. Por aquel que ha acompañado a tus seres queridos en la enfermedad,

Y oremos también por nuestro seminario mayor de la Santa Cruz, corazón de nuestra diócesis, donde nos hemos formado y se siguen formando los pastores para esta diócesis.

que Dios mire con amor nuestra comunidad parroquial de los Santos Ángeles Custodios.

Oh Dios, que en este sacramento admirable no dejaste el memorial de tu pasión, te pedimos nos concedas venerar de tal modo los sagrados misterios de tu cuerpo y de tu sangre, que experimentemos constantemente

0: Bendito sea Dios.
1: Bendito sea Dios.
0: Bendito sea su santo nombre.
1: Bendito sea su santo nombre.
0: Bendito sea Jesucristo, verdadero Dios y verdadero hombre.
1: Bendito sea Jesucristo, verdadero Dios y verdadero hombre.
0: Bendito sea el nombre de Jesús.
1: Bendito sea el nombre de Jesús.
0: Bendito sea su sagrado corazón.
1: Bendito sea su sagrado corazón.
0: Bendita sea su preciosísima sangre.
1: Bendita sea su preciosísima sangre.
0: Bendito sea Jesús en el santísimo sacramento del altar.
1: Bendito sea Jesús en el santísimo sacramento del altar.
0: Bendito sea el Espíritu Santo Consolador.
1: Bendito sea el Espíritu Santo Consolador.
0: Bendita sea la excelsa Madre de Dios, María Santísima.
1: Bendita sea la excelsa Madre de Dios, María Santísima.
0: Bendita sea su Santa e Inmaculada Concepción.
1: Bendita sea su Santa e Inmaculada Concepción.
0: Bendita sea su gloriosa Asunción.
1: Bendita sea su gloriosa Asunción.
0: Bendito sea el nombre de María, Virgen y Madre.
1: Bendito sea el nombre de María, Virgen y Madre.
0: Bendito sea San José, su castísimo esposo.
1: Bendito sea San José, su castísimo esposo.
0: Bendito sea Dios en sus ángeles y en sus santos.
1: Bendito sea Dios en sus ángeles y en sus santos.
0: Le voy a dar una bendición especial con el santísimo sacramento del altar. Que esta bendición llegue a tu casa, de manera especial a los enfermos y a los niños. Que bendiga a este pueblo de Angelópolis y nuestra diócesis de Caldas. Que bendiga a cada hogar, cada familia. Que esta bendición llegue también a las personas que en sus casas están unidos a través de la radio de nuestra emisora comunitaria. Que esta bendición, de manera especial, a los niños que hoy han llegado con esa imagen de los santos custodios, santos ángeles, para que Dios los bendiga, los proteja. Después de la bendición, nos preparamos a lo más importante de estos días, que es la Eucaristía, la solemne Eucaristía en estas fiestas patronales de nuestra parroquia.

0: Celebramos esta Eucaristía en esta tarde del viernes 2 de octubre en acción de gracias por el cumpleaños de Lucy Taborda Vélez en las intenciones de sus amigas.
1: Buenas noches.
2: Buenas noches, Monseñor.
1: Qué alegría estar aquí con ustedes en estas fiestas patronales, dándole gracias al Señor por todo lo que recibimos de su bondad y de su generosidad. El poder que tiene una misa es muy grande. Por eso siéntanse muy felices de venir a esta Eucaristía. Porque en una misa usted recibe miles y miles de bendiciones. Coloque en las manos del Señor su intención, su necesidad, que Dios te escucha. Y en estas fiestas patronales, en honor a los santos ángeles custodios, Miguel, Rafael, Gabriel, les pedimos a ellos su protección, su custodia sobre nosotros, sobre nuestras familias, sobre este municipio de Angelópolis. Con alegría comencemos en el nombre del Padre, y del Hijo, y del Espíritu Santo.
2: Amén.
1: La gracia de nuestro Señor Jesucristo, el amor del Padre, y la comunión del Espíritu Santo estén con todos ustedes.
2: Y con tu espíritu. Queridos hermanos, con inmensa alegría nos reunimos como comunidad parroquial para celebrar esta Eucaristía en honor de nuestros patronos, los santos ángeles custodios, a quienes encomendamos de manera especial nuestra parroquia, nuestras familias y todo nuestro municipio de Angelópolis. Hoy tenemos además la gracia de contar con la presencia de Monseñor Juan Fernando Franco Sánchez, obispo de nuestra diócesis de Caldas, quien preside esta celebración y viene a acompañarnos como pastor y hermano en la fe. Los ángeles custodios nos recuerdan que Dios no nos abandona, que camina con nosotros y que vela amorosamente por sus hijos. En esta tierra de hombres y mujeres trabajadores, donde la minería del carbón, la agricultura y tantas otras labores sostienen a nuestras familias, queremos poner bajo la protección de Dios cada jornada, cada hogar, cada trabajador y cada proyecto de nuestra comunidad. Que esta Eucaristía nos ayude a renovar nuestra fe, a fortalecer nuestra esperanza y a crecer en la caridad. Que nuestros santos ángeles custodios nos acompañen siempre y nos conduzcan por los caminos del Señor. Con espíritu alegre y agradecido, iniciemos esta celebración.
1: Hermanos y hermanas, conscientes de este misterio tan grande que vamos a celebrar, pidamos perdón a Dios por el pecado que hemos cometido. Arrepiéntete, vuelve a Dios. El Señor te invita a abandonar el pecado y a comenzar una vida nueva. Y arrepentidos digamos, yo confieso ante Dios Todopoderoso y ante ustedes, hermanos, que he pecado mucho de pensamiento, palabra, obra y omisión, por mi culpa, por mi gran culpa. Por eso ruego a Santa María, siempre Virgen, a los ángeles y a los santos, y a ustedes, hermanos, que intercedan por mí, ante Dios nuestro Señor. Dios Todopoderoso, tenga misericordia de nosotros, perdone nuestros pecados y nos lleve a la vida eterna.
2: Amén.

Oh Dios, que en tu providencia inefable te has dignado enviar a tus santos ángeles para nuestra custodia, concede a los que te suplicamos ser defendidos siempre por su protección y gozar eternamente de su compañía. Por nuestro Señor Jesucristo.

0: Lectura del libro del Éxodo. Esto dice el Señor: voy a enviarte un ángel por delante para que te cuide en el camino y te lleve al lugar que he preparado. Hazle caso y obedécele. No te rebeles, porque lleva mi nombre y no perdonará tus rebeliones. Si le obedeces fielmente y haces lo que yo digo, tus enemigos serán mis enemigos y tus adversarios serán mis adversarios. Mi ángel irá por delante y te llevará a las tierras de los amorreos, hititas, perisitas, cananeos, heveos y jebuseos, y yo los exterminaré. Palabra de Dios.
1: Te alabamos, Señor. A sus ángeles ha dado órdenes para que te guarden en tus caminos.
2: A sus ángeles ha dado órdenes para que te guarden en tus caminos.
1: Tú que habitas al amparo del Altísimo, que vives a la sombra del Omnipotente, di al Señor: refugio mío, alcázar mío, Dios mío, confío en ti.
2: A sus ángeles ha dado órdenes para que te guarden en tus caminos.
1: Él te librará de la red del cazador, de la peste funesta. Te cubrirá con sus plumas, bajo sus alas te refugiarás. Su verdad es escudo y armadura.
2: A sus ángeles ha dado órdenes para que te guarden en tus caminos.
1: No temerás el espanto nocturno, ni la flecha que vuela de día, ni la peste que se desliza en las tinieblas, ni la epidemia que devasta a mediodía.
2: A sus ángeles ha dado órdenes para que te guarden en tus caminos.
1: No se acercará la desgracia, ni la plaga llegará hasta tu tienda, porque a sus ángeles ha dado órdenes para que te guarden en tus caminos.
2: A sus ángeles ha dado órdenes para que te guarden en tus caminos.

0: El Señor esté con ustedes.
1: Y con tu espíritu.
0: Lectura del Santo Evangelio según San Mateo.
1: Gloria a ti, Señor.

0: En aquel momento se acercaron los discípulos a Jesús y le preguntaron: ¿quién es el mayor en el reino de los cielos? Él llamó a un niño, lo puso en medio y dijo: en verdad les digo que si no se convierten y se hacen como niños, no entrarán en el reino de los cielos. Por tanto, el que se haga pequeño como este niño, ese es el más grande en el reino de los cielos. El que acoge a un niño como este en mi nombre, me acoge a mí. Cuidado con despreciar a uno de estos pequeños, porque les digo que sus ángeles están viendo siempre en los cielos el rostro de mi Padre celestial. Palabra del Señor.
1: Gloria a ti, Señor Jesús.

Para nosotros esta fiesta es muy especial, la fiesta de los santos ángeles custodios. Son seres espirituales muy importantes. Escuchábamos en la primera lectura algo muy bonito, cómo el pueblo iba por el desierto y nos dice el Señor: voy a enviarte un ángel por delante. El pueblo de Israel estaba saliendo de la esclavitud, cruzando el desierto. Tenía miedo, tenía hambre, tenía enemigos. Y Dios no le dice: defiéndete como puedas. Le dice: te mando un guardaespaldas del cielo. Te mando un custodio para que te cuide. Y nosotros somos tan parecidos al pueblo de Israel que podemos vivir momentos de enfermedad, de dolor, que estamos pasando por situaciones difíciles. Miren, el pueblo de Israel era un pueblo muy débil, muy frágil. Los poderosos, el faraón, hacía con ellos lo que quería. El pueblo de Israel vivía desplazado por todas partes y estaba en Israel, en Egipto, estaba de esclavo. Llevaba 400 años ese pueblo sufriendo en Egipto. Y Dios una noche le dice: los voy a sacar de allá. Miren, y toda la fuerza que tenía el faraón, con ejército, carros y caballos, era la potencia. Y un pueblo débil, sin ninguna arma, el Señor le dice: los voy a sacar y les voy a mandar mis ángeles para que los cuiden. Y el pueblo vence a una potencia que tenía el ejército mejor del mundo, las fuerzas para la guerra mejores del mundo. Y el pueblo, sin ningún arma, venció al faraón y a ese ejército y pudieron pasar hacia la tierra prometida. Es decir, cómo Dios cuidó a su pueblo, protegió a su pueblo con los ángeles. Los ángeles para nosotros son muy importantes porque la presencia divina, y cada uno de nosotros, Dios nos ha colocado ángeles para cuidarnos y protegernos. Los cristianos no andamos solos. Usted no se sienta nunca solo o sola. Siéntase protegida por el Señor. Por eso, desde la encarnación, desde que Jesús nació hasta que Jesús subió al cielo, es decir, toda la vida en la tierra de Jesús está rodeada de la adoración y del servicio de los ángeles. Jesús, los ángeles siempre adoraban a Jesús, fueron adoradores a Jesús, y los ángeles siempre estuvieron al servicio de Jesús para cumplir la misión. Su cántico de alabanza en el nacimiento de Cristo no ha cesado de resonar en la alabanza de la iglesia. Cuando Jesús nació, aparecieron los ángeles en el establo, en el pesebre, y lo primero fue: gloria a Dios en el cielo y en la tierra. ¿Qué más sigue? Gloria a Dios en el cielo. ¿Y qué más? Los ángeles estuvieron presentes en el momento del nacimiento de Cristo, y lo primero que hicieron fue adorar a Cristo. Por eso a los ángeles hay que decirle que nos ayude a la adoración. Aquí hay exposición del Santísimo todos los jueves.
que el ángel custodio los traiga aquí a adorar, a adorar. Los ángeles nos llevan al lugar donde encontramos a Cristo. Los ángeles protegen la infancia de Jesús, le sirven en el desierto. Cuando Jesús estaba en el desierto 40 días y 40 noches, que estaba débil y frágil, los ángeles estaban cuidando a Jesús, estaban custodiando al Señor. Los ángeles lo reconfortan en la agonía. Cuando Jesús está en los momentos de la pasión, allí están los ángeles custodios, cuidando al Maestro, cuidando al Señor. Son también los ángeles de quienes evangelizan, anuncian la buena nueva en la encarnación y de la resurrección de Cristo. Los ángeles son los que anuncian a las mujeres que Cristo está resucitado. Es decir, los ángeles evangelizan, los ángeles llevan la buena noticia. Por eso los que somos evangelizadores debemos de sentirnos muy felices, porque nos custodia y nos cuida siempre los ángeles. Con ocasión de la segunda venida de Cristo, anunciada por los ángeles, estos serán presentes al servicio del juicio del Señor. Las promesas es que al final de los tiempos aparecerán los ángeles con Cristo. Al final del mundo aparecerá los ángeles con Cristo. De aquí que toda la vida de la Iglesia se beneficie de la ayuda misteriosa y poderosa de los ángeles. La Iglesia está acompañada por los ángeles. Los ángeles custodian la Iglesia de Cristo. Es muy bonito cuando en los agrarios, a veces en algunos agrarios donde está el Santísimo, hay ángeles custodios, ángeles que están adorando al Señor y ángeles que están al servicio del Señor, y los ángeles que están también para lo que Dios necesite de ellos. En la liturgia, la Iglesia se une a los ángeles para adorar al Dios tres veces santo. Invoca su asistencia. Por eso, aquí están los ángeles. Cuando usted celebra una Eucaristía, aquí está el cielo. Esto es un misterio. Y esto no está en otra parte, está en el lugar de la Eucaristía. Donde usted se pusiera unas gafas que vieran lo invisible, verían este altar lleno de ángeles y de arcángeles. Aquí está el cielo. Nosotros estamos conectados con el cielo. Aunque usted no los vea, aquí está la fuerza espiritual. Por eso ahorita, antes de la consagración, cantamos el santo. Y por eso el sacerdote dice, por eso con los ángeles, ¿y quiénes más? Y los santos, cantamos ¿qué? El himno de tu gloria. Y entonces el cielo y la tierra dice, santo, santo, santo es el Señor. Ahí estamos unidos con los ángeles, estamos unidos con el cielo. Y aquí los ángeles se unen a la Eucaristía para decir con nosotros, santo, santo.

un santo de la iglesia, San Basilio, decía algo muy bonito: cada bautizado tiene a su lado un ángel como protector y pastor para conducirlo a la vida. Todos tenemos un ángel que nos protege y nos lleva por el camino de la vida. Desde esta tierra, la vida cristiana participa por la fe en la sociedad bienaventurado de los ángeles y de los hombres unidos a Dios. Dios no te manda solo. La vida cristiana no es caminar solo a ver si llegas. La vida cristiana es un caminar custodiado. Siéntase muy feliz. Usted no se siente muy feliz de decir que tu vida está custodiada por los ángeles. Usted no camina solo. Ellos están contigo. Por eso la palabra ángel significa mensajero, enviado, protector. Oiga, mensajero, cuando usted en su conciencia hay algo de Dios que te dice, el ángel te está hablando. El ángel trae siempre buenas noticias que te conectan con Dios, para que te cuide en el camino. No es cuidar desde lejos. El ángel no te cuida desde lejos. Dios los ha mandado para estar cerca de ti, de cuidarte. El Catecismo de la Iglesia Católica dice algo muy bonito: desde su comienzo hasta la muerte, la vida humana está rodeada de su custodia. Desde que nacemos hasta que morimos, estamos protegidos por los ángeles, para que te lleve al lugar que te he preparado, nos dice el Señor. Si usted le hace caso y escucha la voz de Dios por medio del ángel, te lleva al lugar de tu vocación y te lleva al proyecto y al plan que Dios tiene para ti. ¿Qué pasa? Que muchas decisiones de tu vida la tomas sin orar. Por eso te equivocas. Usted se ha equivocado porque no ha orado en el momento de tomar una decisión. Dios tiene algo hermoso para ti. Dios tiene un plan para ti y se lo va mostrando a lo largo de la vida. Pero hay una condición. Dice: respétalo y obedécelo. Respétalo, ¿y qué más? Y obedécele. Respétalo y obedeles. Dios dice que no te rebeles contra Él, porque no perdonará sus rebeldías, porque lleva mi nombre dentro de Él. Respétalo y obedécele. Es decir, tu ángel no es tu empleado, es tu guía, está en nombre de Dios. Lleva la autoridad de Dios. Había un santo de la iglesia que decía, se llama San Juan María Vianney, decía: si no puedes escuchar a tu ángel, es porque dentro de ti hay mucho ruido. A veces hay mucho ruido en el interior de nosotros. Hay mucho ruido en la mente. Hay mucho ruido en el corazón y no logramos silenciarnos. Hermanos, pidámosle al Señor que nos siga regalando el ángel custodio.

para que nos proteja, para que nos guíe, para que nos acompañe. Hay una oración muy bonita que nunca la deje de hacer, así sea viejo, seas grande. Esa oración que tu padre y tu madre te enseñó. Eso tiene poder y muchos la han dejado. Si la recuerdan y digámosla: ángel de mi guarda, mi dulce compañía, desampares ni de noche ni de día, hasta que me pongas en paz con todos los santos. Jesús, José y mí. No sabes cuánto poder tiene esa oración. Y no es solo de los niños, es de nosotros, los grandes. El ángel de mi guarda, mi dulce compañía, no me desampares. Esa es la promesa. Nunca dejes de hacer esa oración para que sientas la protección y la custodia de los ángeles que Dios puso para que te acompañen y estén siempre al servicio de Dios. Felicito a los padres de familia que trajeron a los niños con estos trajes de los ángeles. Qué bonito se ven los niños caminar, correr, reírse. Dios los protege de manera especial a ellos. Yo quiero que les demos un aplauso a los padres y a los niños.

0: Vamos a colocarnos de pie. Hermanos y hermanas, con la confianza de sabernos acompañados por Dios y protegidos por sus santos ángeles, elevemos nuestras súplicas y vamos a decir todos: santos ángeles custodios, intercedan por nosotros.
1: Santos ángeles custodios, intercedan por nosotros. Por la Iglesia Universal, por el Papa, por nuestros obispos, sacerdotes y diáconos, religiosos y por todos los que anuncian el Evangelio, para que guiados por el Espíritu Santo y acompañados por los ángeles del Señor, sean siempre servidores fieles de Dios y de su pueblo, roguemos al Señor.
0: Santos ángeles custodios, intercedan por nosotros.
1: Por nuestra diócesis de Caldas y por Monseñor Juan Fernando Franco Sánchez, nuestro obispo, para que el Señor fortalezca su ministerio pastoral, lo colme de sabiduría y le conceda siempre la gracia de conducir a su pueblo por los caminos del Evangelio, roguemos al Señor.
0: Santos ángeles custodios, intercedan por nosotros.
1: Por nuestra parroquia de los santos ángeles custodios, para que permanezca unida en la fe y la esperanza, para que cada familia encuentre en ella un hogar espiritual, y para que bajo la protección de los santos ángeles seamos una comunidad viva, fraterna y misionera, roguemos al Señor.
0: Santos ángeles custodios, intercedan por nosotros.
1: Por nuestro municipio de Angelópolis, por sus autoridades y por todos sus habitantes, para que el Señor bendiga nuestra tierra y haga de ella un lugar de paz, solidaridad, oportunidades y bienestar para todos. Que nuestros santos ángeles custodios acompañen y protejan a cada persona que habita en nuestro municipio, roguemos al Señor.
0: Santos ángeles custodios, intercedan por nosotros.
1: Por quienes trabajan en la minería del carbón, por quienes laboran en el campo, cultivan la tierra, cuidan los animales y desempeñan cada día diferentes oficios y profesiones, para que Dios bendiga el fruto de su trabajo, los proteja de todo peligro y les conceda condiciones dignas y justas para llevar el sustento a sus hogares, roguemos al Señor.
0: Santos ángeles custodios, intercedan por nosotros. Padre misericordioso, escucha las súplicas que te presentamos con fe, por intercesión de los santos ángeles custodios. Protege a nuestra comunidad, bendice nuestras familias y acompaña siempre nuestro caminar. Por Jesucristo nuestro Señor.
1: Amén.

En este momento acercamos al altar el pan y el vino, dones que recibimos de Dios y que serán transformados en el cuerpo y la sangre de nuestro Señor Jesucristo. Presentamos el pan, fruto de la tierra y del trabajo de tantas manos. En él ponemos el esfuerzo diario de nuestros mineros, campesinos, trabajadores, comerciantes y de todas las personas que con dedicación buscan llevar el sustento a sus hogares. Que este pan sea también signo de nuestro deseo de que nunca falte el alimento, la dignidad y la esperanza en ninguna familia de Angelópolis. Presentamos el vino, fruto de la vid, signo de alegría, de entrega y de comunión. En él ofrecemos nuestras alegrías y tristezas, nuestros sueños, preocupaciones y esperanzas. Que el Señor transforme todo cuanto hoy ponemos en sus manos y lo convierta en bendición para nuestra comunidad.

la comunidad de Angelópolis. Con este grupo de personas te presentamos, Señor, todas las familias de nuestro municipio, a nuestros niños y jóvenes, a los padres y madres, a nuestros adultos mayores, a quienes están cerca y a quienes se encuentran lejos. Representa también nuestros hogares, nuestras historias, nuestras luchas y la esperanza de seguir caminando unidos. Hoy ponemos a cada familia de Angelópolis bajo la protección de nuestros santos ángeles custodios, pidiendo que custodien nuestros hogares, fortalezcan nuestros vínculos, nos ayuden a superar las dificultades y nos enseñen a vivir en fraternidad, solidaridad y amor.

0: Sigamos orando para que este sacrificio que es mío y de ustedes sea agradable a Dios Padre Todopoderoso.
1: Hermanos, este sacrificio para alabanza y gloria de su nombre, para nuestro bien y el de toda su santa iglesia.
0: Recibe, Señor, los dones que te presentamos en honor de tus santos ángeles y concédenos por tu bondad vernos libres con su continua protección de toda clase de peligros. Por Jesucristo nuestro Señor.
1: Amén.
0: El Señor es.

En verdad es justo y necesario, es nuestro deber y salvación, darte gracias siempre y en todo lugar, Señor Padre Santo, Dios Todopoderoso y Eterno, y proclamar tus alabanzas en tus ángeles y arcángeles, pues lo que se honra verdaderamente en ellos redunda en tu grandeza y gloria, siendo ellos dignísimos de todo honor. Tú eres inmenso y has de ser reconocido sobre todas las cosas por Cristo, Señor nuestro. Por Él la multitud de los ángeles celebran tu majestad. A ellos nos unimos en gozosa adoración, cantando a una sola voz tu alabanza.

Santo eres en verdad, Padre, y con razón te alaban todas tus criaturas, ya que por Jesucristo tu Hijo, Señor nuestro, con la fuerza del Espíritu Santo, das vida y santificas todo, y congregas a tu pueblo sin cesar, para que ofrezca en tu honor un sacrificio sin mancha, desde donde sale el sol hasta el ocaso. Por eso, Padre, te suplicamos que santifiques por el mismo Espíritu estos dones que hemos separado para ti, de manera que se conviertan en el cuerpo y la sangre de Jesucristo, Hijo tuyo y Señor nuestro, que nos mandó celebrar estos misterios. Porque él mismo la noche en que iba a ser entregado tomó pan, y dando gracias te bendijo, lo partió y lo dio a sus discípulos diciendo: tomen y coman todos de él, porque esto es mi cuerpo que será entregado por ustedes.

Del mismo modo, acabada la cena, tomó el cáliz, dando gracias te bendijo, y lo pasó a sus discípulos diciendo: tomen y beban todos de él, porque este es el cáliz de mi sangre, sangre de la alianza nueva y eterna, que será derramada por ustedes y por muchos para el perdón de los pecados. Hagan esto en conmemoración mía.

0: Qué alegría saber que sobre este altar está Jesucristo. Este es el sacramento de nuestra fe.
1: Anunciamos tu muerte, proclamamos tu resurrección. Ven, Señor Jesús.
0: Así pues, Padre, al celebrar ahora el memorial de la pasión salvadora de tu Hijo, de su admirable resurrección y ascensión al cielo, mientras esperamos su venida gloriosa, te ofrecemos en esta acción de gracias el sacrificio vivo y santo. Dirige tu mirada sobre la ofrenda de tu Iglesia y reconoce en ella la víctima por cuya inmolación quisiste devolvernos tu amistad, para que, fortalecidos con el cuerpo y la sangre de tu Hijo y llenos del Espíritu Santo, formemos en Cristo un solo cuerpo y un solo Espíritu.
2: Que Él nos transforme en ofrenda permanente, para que gocemos de tu heredad junto con tus elegidos, con María, la Virgen, Madre de Dios y Madre nuestra, su esposo San José, los apóstoles y los mártires y todos los santos, por cuya intercesión confiamos obtener siempre tu ayuda. Te pedimos, Padre, que esta víctima de reconciliación traiga la paz y la salvación al mundo entero. Confirma en la fe y en la caridad a tu Iglesia, peregrina en la tierra, a tu servidor el Papa León, a nuestro obispo Juan Fernando, al orden episcopal, a los presbíteros y diáconos y a todo el pueblo redimido por ti. Atiende los deseos y súplicas de esta familia que has congregado en tu presencia. Reúne en torno a ti, Padre misericordioso, a todos tus hijos dispersos por el mundo, a nuestros hermanos difuntos y a cuantos murieron en tu amistad, recíbelos en tu reino, donde esperamos gozar todos juntos de la plenitud eterna de tu gloria. Cuando celebramos esta Eucaristía en acción de gracias por el cumpleaños de Lucy Tabor Dabeles, por Cristo Señor nuestro, por quien concedes al mundo todos los bienes.
0: Por Cristo, con Él y en Él, a ti Dios Padre Omnipotente, en la unidad del Espíritu Santo,

0: Llenos de alegría por ser hijos de Dios, digamos confiadamente la oración que Cristo nos enseñó. Padre nuestro, que estás en el cielo, santificado sea tu nombre. Venga a nosotros tu reino. Hágase tu voluntad en la tierra como en el cielo. Danos hoy nuestro pan de cada día. Perdona nuestras ofensas, como también nosotros perdonamos a los que nos ofenden. No nos dejes caer en la tentación y líbranos del mal. Sí, Padre, líbranos de todos los males y concédenos la paz en nuestros días, para que, ayudados por tu misericordia, vivamos siempre libres de pecado y protegidos de toda perturbación, mientras esperamos la gloriosa venida de nuestro Salvador Jesucristo.
1: Tuyo es el reino, tuyo el poder y la gloria por siempre, Señor.
0: Señor Jesucristo, que dijiste a tus apóstoles: la paz les dejo, mi paz les doy. No tengas en cuenta nuestros pecados, sino la fe de tu iglesia. Y conforme a tu palabra, concédenos a todos la paz y la unidad. Tú que eres y reinas por los siglos de los siglos.
1: Amén.
0: La paz del Señor esté siempre con ustedes.
1: Y con tu espíritu.
0: Como hermanos, démonos fraternalmente un saludo de paz.

0: Este es el Cordero de Dios que quita el pecado del mundo. Dichosos los invitados a la cena del Señor.
1: Señor, no soy digno de que entres en mi casa, pero una
2: palabra tuya bastará para sanarme.